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2: Ya vas a empezar con tus tonterías.
3: Pepa.
4: ¿Cómo estamos? La panzonita de Aguascalientes.
5: ¡Hielo! Hasta que le mueve alguien a los controles. ¿Cómo están? Buenas tardes, bienvenidos. Soy Suriel y el Crazy Boy está en los controles. Gracias a Dios, en paz descanse el gargajo. Siempre se le atraviesa un burro en Hidalgo. Y no es de los animales. ¿Cómo andan? 6.5, 23 de julio de 1900, no, del 2006. Ahora que 2006, del 2026. ¿Cómo están? Bien, qué bueno. Oigan, felices de que hoy es jueves, casi viernes. Hay un buen tema en la mesa y yo estoy listo junto con el Crazy Boy de aquí a las 8 para pasárnosla con ustedes.
4: Sopota.
5: ¿Papá?
6: ¿Papá?
5: ¿Papá?
6: ¿Papá?
5: ¿Papá?
6: ¿Papá?
5: ¿Papá? ¿Papá? ¿Papá? 81-24-30-104-5. Oigan, casi no escucho mujeres aquí. ¿Habrá alguna mamacita que me mande un audio?
6: ¿O un papá?
5: ¿Papá?
6: ¿Papá?
5: ¿Papá?
6: ¿Papá?
5: ¿Papá?
6: ¿Papá?
5: ¿Papá?
6: ¿Papá?
5: Parezco estúpido, güey. Me da como cosa que la gente luego le vaya a cambiar. Van a decir, ¿y este estúpido?
7: Oye, Suriel, ¿qué encontraste la manera de callarle el hocico a toda la gente que te dice?
8: Ay, la entrada es a las 6, la entrada es a las 6.
7: Nada más entra poquito antes, cuando está la Jessie, ya para que sepan que ya llegaste. Y ya después que venga tu cortinilla, tu intro, todo.
5: Y viene
7: y ya tú entras a hablar hasta las 6:10.
5: ¡El chiste es callar boca!
7: ¡Que se caen en los cinco!
5: ¡Que se calle la boca!
7: Están todas las amigas las jotas.
5: ¡Aquí están!
7: ¡Saludos!
5: Y que soporten, porque eso que tiene que ver que Alex... ¡No! Baladas, de amor. Ay, debería de venirse para acá, ya que no hay chamba para allá. ¡Bueno! ¿Quién habla?
9: ¡Este es Suricato!
5: ¿Qué onda, perro andas? Desgraciado, buenas animal, tardes. Panzón, tonto. Ah, bueno.
10: ¿Qué ha habido, Suriel?
5: ¿Qué, güey?
10: Reportándose Jesús Campos.
5: ¿Dios?
10: El consultor de ventas.
5: Ay. Ay.
10: Saludos a toda la banda raza que escucha 104.5. Saludos al gargajo.
5: No está, está.
10: Aquí andamos esperando el tema. Gusto en saludarte, mucho éxito.
5: No es tema, no es tema.
9: Ni Jesse llega tan tarde.
5: Estás pero bien, bien menso, güey. Y lávate la boca antes de hablar de mí.
11: Suriel, ¿qué? Buenas tardes. Oye, buenas tardes. ¿Me puedes aventar un pájaro?
5: No es un pajar. No soy Germán Pluman.
11: Ahí viene el agua.
5: ¡Ay, la ropa!
4: ¡La ropa se viene el agua!
5: Ni modo, toca soportar. Vámonos con música.
7: Suriel, no es el gacho. Pasa el sonido que dice: hola, buenos días. Una amiga se habla así.
4: Hola, buenos días.
5: Esa es una amiga trans.
12: Hola, precioso.
5: Hola,
12: ¿cómo has estado?
5: Bien,
12: ¿qué cuentas? No. ¿Cuál es el tema de hoy?
5: Ahorita te lo digo en la siguiente. Es que Jessy trae mi celular y ahí lo tengo apuntado. Oigan, qué buena retaguardia se tiene la Jessy. La neta, nunca la había visto.
13: Sí, sí. Anda tú, mi suricato. También aquí reportándome.
5: Lávate la boca antes de hablar.
13: El Ángel, venta de consoladores.
5: ¡Ay!
13: Con prueba gratis.
5: Pido uno. Vámonos con música, Crazy Boy. El de los dedos grandotes. Uy, Karim León. En calle. Te vi, me vi.
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Ella es Belanova. Ay, qué bonita canción. Muy, muy retro, pero nos encanta. Baila mi corazón. Esto es de Belanova y ahora Tiago Calderón. Y dice, baila. No. Oye, así. 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Y luego dices nada más y nada menos que...

0: Oye, la canción que acabas de escuchar a las 6:19 en calle 104.5, la radio de la ciudad. El tema del día de hoy está buenísimo, pero primero escucho sus audios.
1: Oye, chiquito.
0: Ole.
1: Oye, mi surigato. Extraño tú.
0: Ahí te va.
1: Ahí te encargo uno, no, porfi.
0: Otro.
1: Oye, vaya hasta que llegas temprano, güey. Así me gusta que llegues. Puntual. Que entres temprano y todo. No, que ya te habías agarrado a querer entrar tarde. Oye, no. Eso no es de ti y no es de Dios. Por favor, te lo encargo. Sigue llegando temprano.
0: Oye, por favor. Oye, y duda, ¿y tú a qué hora jalas o qué? ¿Todo el día mandas audios? Bueno, ¿quién está por allá?
2: Buenas tardes, don Uriel.
0: Buenas tardes, papacito, ¿cómo estás?
2: Exijo ver foto de la Jessie, que la pasen por la radio. ¡Por la radio!
0: No se puede. Es que ahorita estaba hablando mi querida Jessie, me habló Jasmine con J, porque se quiere venir a trabajar a esta estación. No es cierto. Y la Jessie se volteó y le dije, ay, Jessie, qué buena, ¿te cargas? No la había visto yo, nunca vi, no, como yo no vivo a la gente.
3: Uriel, no sé por qué siento que me quieres preñar a la Jessie Correa.
4: ¡Cuerpo, cuerpo, cuerpo!
0: Se volteó la Jessie y le dije, ¿Jessie?
4: ¡Cuerpo, cuerpo, cuerpo!
0: Le dije, ¿es tu cuerpo? Le dije, ¿traes mucho caldo?
2: Ahí te va un miau, mamalón.
0: Échalo.
2: Prepárate.
0: Échalo.
4: ¡Miau!
0: Ve, gato en celo, como que recién atropellado.
5: No. Oye. Buenas tardes, mi querido Suriel.
0: Buenas tardes.
5: Mi arroz con leche.
0: Buenas tardes.
5: Estás llegando temprano porque quieres el punto de puntualidad.
0: Y ya me voy.
5: Va a sacar el premio del mes.
0: Y ya me voy.
5: Lo que no sabes es que el punto lo tienes desde que naciste, mi querido Suriel. Saludos.
0: Tema del día de hoy. Está fuerte, pero sé que les va a gustar. O sea, está fuertichis, pero no importichis. Hombres, ustedes, es un tema fuerte, pero es que me da cosa decirlo, Crazy. Todos sabemos dónde está el punto, ajá, nomás vamos a decirle el punto de los hombres. ¿Ustedes se han dejado, han sentido amor en el punto? 81-24-30-104-5, vámonos con música porque ya llegó el gargajo. ¿Quién te atropelló, güey? ¿Por qué traes el...?
6: Vive sin drogas.

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0: boys, 6:32, calle, la radio de la ciudad. Aló.
1: Hola, hijo, pues ya me descubriste. Pues vámonos, sí, vámonos.
0: Cállate, cállate, no dije. Mi mamá, es mi mamá, güey, me escucha lo que dije. Y yo nos escuchamos el lunes y mi mamá.
1: Hola, hijo, pues ya me descubriste. Vámonos, cállate, vámonos baboso. De viaje.
0: No, ya me echó de cabeza. ¡Hola, hijo, tío, amigo!
2: Oye, chiqui, ¿qué onda? Mucha play. Hoy es Jotijueves de chavas.
0: De chavitas.
2: Te esperaba Emma Huevo hoy.
0: No, pues es que no me escribió Emma Huevo o Emma Huevito.
3: Ahora sí entraste temprano, gata. Ya ves que te cuesta. Yo sé que llegas temprano, pero entras al aire tarde.
0: ¿Y por qué me? ¿Por qué metiste gata? Primero trégate el flenillo de la lengua. Miau. Y soporta.
4: Hey, Curiel. La foto que subiste, bueno, que subí el Lupita TikTok, no te identificas, güey.
0: ¿Por qué?
4: Veo puro travesaño.
0: No te hagas que no me identificas, si sabes que ahí estás viéndome, te da mucho coraje, ¿verdad?
4: ¿Será con leche?
0: ¿Qué onda?
4: Por fin llegó el mejor locutor de dudosa sexualidad de la radio. Saludos, chiquitito.
0: Hace mucho no escuchaba tu voz, precioso, hermoso.
5: Yo he llegado al punto de decirte que te quiero.
0: No, güey.
5: Suriel, yo solamente te voy a decir una cosa.
0: Hombres, ¿han tenido amor en
5: cada
0: el punto?
5: Cada vez que pongas una canción,
0: ajá,
5: fíjate cómo te lo voy a decir. Porque como lo voy a decir...
0: No, ya conozco los audios de este güey y no va a decir nada, no va a decir nada.
6: ¿Qué onda, Suriel? Buenas tardes, excelente jueves.
0: Iguana Rana.
6: La verdad, yo nunca he permitido que me estén manipulando mi punto. Saludos. Ay.
0: Está con ganas esos audios que no son explícitos. Así me gusta, porque no sabemos quién nos puede estar escuchando. Bueno, ¿qué onda, papi?
7: ¿Qué onda, papi? ¿Cómo andas?
0: Bien, ¿y tú?
7: Ojalá y andes. Ay, sí, como yo.
1: Cállate.
7: Oye, ese tema me queda como anillo al dedo. Yo soy experto.
0: ¿En serio?
7: Dime, ¿sobre qué quieres saber? ¿Sobre un dedo, dos dedos?
0: Cállate, güey.
7: Hasta cinco dedos te puedo dar.
0: O sea, tú sí eres del... Adrián Marcelo siempre lo ha dicho, él sí recibe amor en el punto, ¿sabes? Cariños, vamos a decir cariños en el punto.
7: ¿Qué onda, papi?

0: Ah, ya lo había puesto, perdón, es que como que tu voz me prendió.
1: Uy, ¿cómo no? Yo no me le digo a mi mujer. Nomás no me avises. Si vas a picar, no me avises.
0: Güey, me encanta porque sí estás respondiendo con la verdad. No me esperaba que escuchen a este perro.
1: Uy, ¿cómo no? Yo nomás le digo a mi mujer. Nomás no me avises. Si vas a picar, no me avises.
0: Bueno, vámonos a música, ahorita pongo los demás audios de... Les han dado cariño, el punto. Hombres, mujeres, ¿tienen algún tabú con eso? 81-24-30-104-5. 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
2: Calleta.

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0: ¡El maestro se cae! ¡Se levanta! ¡Se levanta! ¡El maestro está cansado! ¡Ernesto Chav... El maestro Juan Gabriel, en calle 104.5, la radio de la ciudad.
1: ¿Qué?
0: La radio de la ciudad.
1: ¡Cuerpo, cuerpo, cuerpo!
0: Oigan, entonces ustedes, hombres, no tienen bronca con que les den cariño en el punto. Pues sí, en el punto. Y mujeres, ¿ustedes tienen tabú con ese tema? 81, 24, 30, 104, 5. ¿Puedo ir antes con unos audios, güey? Sí, aló, ¿quién está por allá?
2: Fíjate que yo tuve una pareja que le siempre insistía en tocarme la marcha. Pero yo, pues no, nunca acepté. Pero un día, ya estando así, que ni me di cuenta, bien prendido, pues ni me di cuenta, y cuando sentí el toque de marcha, me gustó, y jamás lo volví a intentar, y jamás lo pedí, y jamás lo acepté.
0: ¿Por?
2: Dije, no, me gustó, no vaya a ser que... Que vaya a cambiar aquí la situación, ¿no? El ritmo.
0: No tiene nada de malo.
2: Me eché para atrás, ya jamás lo he vuelto a hacer, pero la verdad es que sí, ese toque de marcha lo recuerdo muy bien.
0: Pero no tiene nada de malo, o sea, es tu cuerpo.
3: Pepa.
0: Sí, ¿es tu qué?
3: Pepa.
0: Exacto, no tiene nada de malo, oigan.
4: ¡Saludos!
0: ¡Corte, ¡Ay, payachito! No, güey, ¿cómo? No pasa nada. Saluditos a ustedes. No entienden este lenguaje híbrido, las Asifor, ¿verdad?
5: Ya cállate, babosa, hartas.
0: ¿Cuál es el de ya cállate, babosa? Me onta. Ya cállate.
6: Ya cállate, babosa, me hartas.
0: Ni modo.
7: ¿Qué tal, Surya? Hola, buenas tardes.
0: Buenas tardes.
7: Bien, habla Baldo de Qualisolar. Ahí quisiera saber si me podrías pasar... tu número para poder conversar.
0: Oye, ¿qué crees que se está llamando a la hotlinea o qué? Oye, güey. No, tampoco. Mínimo una coca.
8: Buenas tardes, Uriel. Saludos a la Huesitos.
0: ¿Quién es la Huesitos, güey? ¿Quién es la Huesitos?
9: Sí, deberías de subir la foto de Jessy. Todos la queremos ver.
0: No seas enfermo, güey. En este momento voy con la máquina callejera del despecho. En el lugar número uno, Janet. No sabes cuál es, güey. Con la que lloró esta, la esposa del Chespirito cuando le engañó con Florinda Mesa.

0: ¿Qué dijo Cristian? Ah, ya me lo borró. Bueno.
1: Hey, ya, sorry, cálmate, porque vengo aquí manejando y me estoy emocionando.
2: Vamos por la 3.
0: No hay 3, nomás tenemos 2.
3: Mecano, me cuesta tanto olvidarte.
0: Uno Mecano.
3: Precioso. Uno me extraño.
0: Yo más, bebé.
2: Me cago.
0: No, es Mecano 2.
4: Janet, Suricato, Janet.
0: 2-1.
5: Mecano.
0: 3-2.
6: Janet, chiqui, Janet.
0: 2-2.
2: ¿Cuál se queda?
0: 3-2. ¿Quién va ganando? Mecano.
7: Suriel. La de Gato Malandrín.
0: No, hombre, cállate, güey.
8: La manda Miguel.
0: No, ¿cuál la manda Miguel?
2: Qué mugrero. Voto por la 2.
0: La 2, Mecano.
6: 4. Gano.
0: 5.
9: Mecano.
0: 6, no.
9: Metano.
0: No, güey, ya ganó Mecano.
8: ¿Qué onda, Suriel?
0: Si rebasamos en estos
8: horarios. Échame la 1, Suriel. Janet. La 1.
0: ¿Cuánto fue, Janet?
6: 7-3. Macana, Suricato, no, macana.
0: No, güey, ya no informa.
7: Porcelana y los dinos.
8: Vámonos con el Gato Malandro.
6: Suriel, mecates.
0: No, güey, ya ganó la Mecano.
10: Por la 4000.
8: Janet.
0: Bueno, como ustedes lo quieren, entonces vamos a escuchar esta canción que ganó en la máquina callejera del despecho.
11: Esa no es.
0: No, no era esa, güey. No. Ganó los Mecano. Me cuesta tanto olvidarte. Mecano, entre el cielo y el suelo. Este álbum que nos puso a todos la piel chinita. 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
1: Get Lucky de Daft Punk, la canción número 121 en este día de calle 104.5, la radio de la ciudad. ¿De dónde saqué ese dato? De...
2: la cola.
1: Me lo inventé, así de sencillo. Como andamios, bienvenidos a la segunda hora, ahora sí el gargajo está en los controles. Soy Suriel, pásalo a lo barrido, te diría, toma asiento, pero ya vas sentado en tu carro. Entonces, pues ni te pares, date como magnate. Hombres, 81-24-30-104-5, ¿se han dejado dar cariño por el punto? ¿Mujeres tienen tabú con eso? ¿Lo han hecho? ¿Les han dicho algo? No sean explícitos, perros desgraciados, bueno...
3: Oye, pues es que cuando te manipulan el punto G, el punto H se activa.
1: ¿El H?
3: G es el de la gozadera y el H es el hediondo.
4: Una vez estaba haciéndole el trabajo a una muchacha, ¿verdad? Y en la cocina ahí de su familiar. Y estaba de cuclillas, ¿verdad? Obviamente pues sin nada. Y andaba así en chinga. Y pues no llegó su perro, güey, me dio dos chupadas, güey, no mames, su perro. La neta es que todavía se me puso más duro el asunto.
1: Y el perro.
2: En lugar de que agarren la onda.
5: Pepa.
1: El perro así.
5: Pepa.
3: ¿Qué? Una vez estaba...
1: Ah, sí, ya lo escuché, perdóname, bueno...
6: Oye, Suri.
1: ¿Qué onda?
6: Gato.
1: ¿Qué onda?
6: Se sabe que ese punto del hombre se encuentra localizado en la garganta de la mujer.
1: Se activa cuando se junta.
7: Suri, siento que esa pregunta es de proyección. Así es que, pues yo solamente digo que si tienes curiosidad, pues búscale, güey. Échale ganas. No, pero yo estoy bien así, no, sin curiosidad ni nada.
1: Pero es que no te va a pasar nada, güey, y eso no te va a quitar lo hombre.
8: Hola, Suriel, que tengas un bonito ombligo de semana.
1: Igual tú.
8: Y si mujer me toca el punto, que lo toque, para que vea que soy macho calado y cabrón.
1: ¡Cállate!
8: Suriel, me
1: pelado grosero.
9: Que gane.
1: No, ya.
10: Perdóname, Suriel.
1: ¿Cómo decía Cristian Castro?
10: Ya lo decía Cristian Castro. Que nada más el dedito.
9: ¡Cállate, baboso! ¡Ay, chiquito!
1: Pero es el dedo chiquito, no el dedo gordo. Tampoco hay que abusar.
11: Ahora sí el gato.
12: ¿Qué onda, Chiri? Por la 3, Pedro y Pablo de los Tigres.
1: No, ya pasó.
13: Hola, Suri.
1: ¿Qué onda?
13: ¿Cómo estás?
1: Bien, ¿y tú?
13: ¿Cómo amaneciste, bebé?
1: ¿Qué te importa?
13: Oye, ¿vamos por un café o un té? ¿O prefieres ya ir directamente al...
1: No quiero, no quiero.
13: Al te amo.
1: No quiero. No quiero, ¿y qué?
14: Sopota.
15: No es momento.
1: No, yo estoy bien así solterito. No creo.
16: Hola, Suriel, buenas tardes.
1: ¿Qué onda?
16: ¿Tú
1: sabes que sí te dejas?
16: ¿Sí?
1: ¿Tú sabes que sí te dejas?
16: No, porque después...
1: ¡Sí te dejas!
16: Te vas al no me niegues y vale queso.
1: ¡Sí te dejas! Tienes la finta con ese corte de cuerpo... de puerco espico. De cuerpo... de puerco espín, güey. ¡Habla bien!
12: ¡Roberto
1: no está, güey! Falleció hace como 2 días.
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0: de ti. Me encanta la música, la neta. ¿Para qué me hago güey? Disfrutan ustedes su trabajo, oigan. Yo lo disfruto mucho porque saben que me encanta la música. El gargajo no me dejará mentir. Siempre estoy cantando. Siempre tengo audífonos. De hecho, ayer le compré unos audífonos a este güey que me vio la cara, por supuesto. Me vendí unos audífonos en 1500. ¿Cuánto? Sí, 1500. Me vendí unos audífonos en
1: 1500.
0: Y luego los chequé yo hoy en mi internet. 980. Pero me encanta la música. Me encanta. Pero bueno, hay gente que nos hace estúpido. No te creas, Alex, pero bueno. Entonces, ustedes, amor, por cariños en el punto. Mujeres, tabú.
2: Oye, Esturiel, a mí sí me gustó. Se los recomiendo, chicos.
3: ¿Qué onda, Suriel?
0: ¿Qué onda?
3: Pues yo creo que para decir no me gusta, hay que probar primero.
0: Claro, se sabe.
4: Claro, ya sabes.
0: Porque si no, pues ¿cómo dices?
5: Pues no me creas, pero una vez una amiga me dijo que le hizo eso a su esposo y al último su esposo la dejó, se hizo hochis. Entonces mejor así, como dicen, pulito pero sanito.
0: Me dice una morra el puño entero. ¡Vámonos! Tampoco. Oye, ¿qué te pasa, pobre de tu esposa?
6: Suriel, voy llegando y como que siento que andan todos bien prendidos en la peda. Estoy en ceros. Así que no sé qué decirte.
0: Oye.
7: No se te antoja una caguama.
0: Pásale, quédate.
8: Bueno, lo que sí, está rico.
0: No digas
8: cochino. Es unas bañadas de gato, del ombligo hasta el espinazo. Pues tu madre. Es así.
0: Me encanta que hablan sin tabú, güey, o sea, sin ser explícitos, pero también es normal, o sea, yo esperaba que todos me dijeran, no, yo no, porque eso es de mujeres. No es cierto, güey, no es cierto. Tu esposa también quiere decir, o tu novia, que pues yo también quiero entrarle, pues a ver, quítate.
9: Pues, Uriel, a mí me encanta bajarme al pozo, pero a mi esposa no. ¿Qué pedo ahí? ¿Qué hago? ¿Qué?
0: Pues cámbiate de esposa, güey, no batalles, ¿cuál es el tema?
10: Punto G es el no manches, ¿verdad?
0: No para... manches.
11: Oye, también es bueno que uno como mujer no le ponga límites y pues...
0: ¿Sí o no? ¿Sí o no, mamacita? Voy a dejar tu audio completo para que escuchen los hombres.
11: Oye, también es bueno que uno como mujer no le ponga límites y pues la dejen a uno darles cariño por todos lados. Besitos por todas partes.
0: Besitos, mamacita hermosa. Les estoy diciendo, es que lo que yo les digo, no limiten a sus parejas, a sus novias. Eso no los va a hacer menos hombres, vato. La neta, no los va a hacer menos hombres. ¿Qué opinas del tema? 81-24-30-104-5-7-19. Momento de escuchar la canción número 147 del día en la radio de la ciudad. Me dediqué a perderte. ¿O te dedicaste a perderme? Queda más. Estás en calle Galleta.
12: Galleta.
0: Y dice, ¿es tu cuerpo?
12: Pepa.
0: ¿Qué? ¿Cuerpo?
12: Pepa.
0: ¿Papá?
12: ¿Papá?
0: ¿Papá?
12: ¿Papá?
0: ¿Papá?
12: ¿Papá?
0: ¿Papá?

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0: Alex Warrant, aquí en Calle 104.5, la radio de la ciudad. Seguimos con el tema, que está bastante interesante escuchar sus puntos de vista. ¿Aló?
1: Oye, Suriel. Una vez lo experimenté y pues la verdad no me gustó.
0: ¿Por
1: no
0: qué?
1: No me gustó, vaya.
0: Ok, bueno, mínimo.
1: Y otra vez lo experimenté y tampoco. Y ahorita ya llevo unos meses experimentando y no siento nada.
0: Tú síguelo experimentando hasta que te guste, güey. A lo mejor no te gusta, pero pues igual y ya te impones a lo que te hacen.
2: ¡Qué mamaste, Suriel!
0: ¡Cállate, güey! Viejo grosero, acuérdate que aquí es libre de maldiciones, baboso.
3: ¡Cállate, baboso!
4: No, de ninguna manera. De ninguna manera. Ese es sagrado. Porque lo vi si me gusta.
0: ¿Y qué tiene?
4: Y sí, sí.
0: Es que no pasa nada si te gusta. ¿Sí? No pasa nada.
5: La ropa se vino el agua.
0: ¿A poco ya está lloviendo? ¿Dónde? Mi mamá me mandó uno de que, hijo, va a empezar a llover. Pues, ¿dónde? No es cierto. Yo le hablé ahorita. Es más, ¿cuánto que le hablo ahorita a José Becerra? No. ¿Quién es el que da el clima? Abimael Salas. ¿Será que le hable?
6: Suricato, me siento mal.
0: ¿De qué?
6: No, en depresión, ayúdame.
0: ¿Pero por qué? ¿Por qué, bebé? ¿Qué te pasó?
7: Oye, Suriel, a mí sí me gusta que me amen el chulo. Ay, qué rico. Ay, ay.
8: ¿Cómo dijo?
0: Pobrecito perro desgraciado, pues qué trae.
8: Ay, no te entiendo.
0: No te entendimos tanto. A ver, aló, ¿quién está por acá?
9: Suriel.
0: Ah, sí, ya lo había puesto, discúlpame. Bueno.
10: ¿Qué onda, Suriel? ¿Cómo estás?
0: ¿Qué onda, nenita?
10: Oye, qué bonita voz tienes.
0: ¿Verdad?
10: No se pierda la bonita costumbre de decirte así. Oye, ¿cómo que están experimentando? ¿Qué? ¿Se sienten probeta de laboratorio? ¿Qué chingados?
0: ¡Cállate!
10: ¿O qué pinky vida tan aburrida? ¡Ay, dije una mala palabra, ¿verdad? ¿O qué pinky vida tan aburrida que nadie quiere probar nada? ¿Cómo está eso?
0: Pues es lo que yo digo.
10: Cuéntame que la gente no quiere. Eso no es experimentar. Eso es conocerse y ya darse y entregarse todo. ¡Qué rico! Chingüeta, si yo ando como Telcel 5G.
0: Ah, ¿cómo con ella no te quejas, Alejandro, con lo que acaba de decir, güey? Mendigo gargajo, pero no fuera el viejo pelón gordo que mandó audio ahorita. ¿Eso qué tiene que ver con que el señor que mandó audio ahorita se ve bien feo, eh? Pelón y con barba, pero fea la barba.
4: ¿A ti cómo te gusta, Suriel? ¿Sí te gusta que te saquen la Nutella o no? Háblate.
0: ¿Qué te importa a ti, güey? Ese no es el tema, yo dije... Les gusta el cariño en el punto.
11: Hola, Suriel.
0: Hola, Cris.
11: Oye, pues en Ocampo y Zaragoza me tocó el rojo y sí, ya está lloviendo.
0: Ya está lloviendo.
11: Bueno, chispia.
0: No me digan eso porque luego ahora que me vaya a Cancún otra vez.
12: Qué bonita voz esta chava que acá...
0: ¿Sabes qué estaría bonito? Que te compres otro teléfono, güey. Porque se escucha bien horrible tu Motorola 2000.
13: Mándame una de esas gatitas que les gusta lamer, experimentar, por favor.
0: Pues aquí está tu gatito. Miau. Agarren la onda, güey. Pruébenlo hoy.
14: Hola, chocolatito.
0: ¿Hola, qué chocolatito?
14: Tengo ganas de agarrarte como Duvalín.
0: ¿Cómo?
14: Sin cucharita.
8: ¡Mañana!
0: Otro día. El lunes, el martes, no, mañana.
8: Mañana.
0: Vuelvo con más audios. Quédate conmigo aquí en Calle.
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0: 7:49. ¿A ti te han dado un beso por ahí? ¿Te han dado cariño en el punto? Escucho los últimos audios de WhatsApp. ¿Aló?
1: Lo que pasa es que lo traigo conectado con el cargador. Pues me tiro el rollo con mi Motorola. No es Motorola, es el Sony Ericsson 2000. Pepa.
0: Sí se escucha, güey, ni modo. Pero hay que comprarse otro teléfono. A ver, nos quedan algunos audios y aquí queda un audio. ¿Aló?
2: Oye, Suriel, yo la verdad es que no he tenido la oportunidad de que me exploren el punto. No me espanto, pero no ha salido la indicada, yo creo. Necesitas a alguien que también se entregue al full. Lo único que me ha tocado, así bien extraño, es que una vez me chuparon las rodillas a la máquina. Sentí como si me hubieran tocado el punto, la verdad.
0: Oye, sí es cierto. Hay gente que tiene partes del cuerpo muy sensibles. Nos están diciendo, Beatriz Ayala, que a este señor le chuparon las rodillas y que sintió bien padre. Las rodillas, ¿verdad? A ver, ven. Mira, te voy a hacer la del mago, Betty. Ahora la... Ajá, así mero, Betty, así. Ok, ahora la ves, ahora no. Bueno... ¿Quinita por allá?
3: No miento, aquí va a un lado mío.
0: ¿De qué hablas, güey? Pues no, dices, recibiste un mensaje de visualización única. No lo puedo abrir, Padre Santo. Oye, ¿quieres escuchar una canción en el Cariocalle en este momento? ¡Mándame mensaje porque suena el Cariocalle! Ah, sí. Tenemos chance, ¿verdad? Primero 5 audios. Ponemos su canción.

0: con un pedacito de Tatiana, la de No Me Quiero Bañar. Saludos.
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0: ¿Y cómo se mata el gusano?
1: No me gusta el champú. Oye, sí es cierto, no me acordaba de cómo se mata el gusano y cómo. ¿Qué canción quieres escuchar? 81-24-30-104-5.

0: ¿Nubes de algodón?
1: ¿Nubes de algodón? ¿Y de quién es la de Nubes de algodón? ¿Nubes de algodón? Ah, Nubes de Liberación. Nubes, ya. Ah, ya sé cuál es.
0: La de zombies, Uriel, la de zombies, fue calentando el punto.

0: No me gustó esa deliberación, pero esta sí, seguramente.
1: Ah, con esta.
2: La del zapito, la del zapito.
0: Quiero poner otra.
3: No tenemos tiempo ya, bombita, perdón.
0: ¿Cómo?
3: Ya se me acabó el tiempo.
2: Bienvenido, Campo Mocha, ya llega la...

0: gracias. Oigan, ya me voy, pero regreso mañana en punto de las 6 de la tarde. Yo los quiero mucho. Yo los quiero mucho.
1: Los quiero mucho, bye.
0: ¿A dónde vas? Digo, ya me voy.
2: A mi casa, adiós.
0: Adiós, ya, bye.

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Esto es Calle, la radio de la ciudad. 4 minutos pasan de las 8 de la noche. Gorgojo en la producción, Edith Salinas en la dirección de Calle. Llegamos al jueves, el día más poderoso de la semana. Y tenemos que hablar más adelante de que... Ay, por fin se acabó Mercurio retrógrado, ¿eh? Ya. Ay, no sé si... y me hace mucho sentido, Gorgojo. ¿No se les descompuso el refri, la lavadora, la secadora, las tres cosas a la vez, las pilas, no anduvieron como sensibles? Bueno, ya se acabó. Y es que este Mercurio retrógrado estaba súper ligado con la comunicación también. Pero de rato, en la siguiente intervención, les digo qué pasa con... este tema de Mercurio retrógrado. Por lo pronto, quiero saber de ti al 81-24-30-104-5 y en las redes sociales, Easy Peasy, somos Calle, K-Y, Calle 104.5 FM, Facebook, Instagram y TikTok. Oye, hoy estaba haciendo que sombra o sparring, pues no me caí. No, eso el Muay Thai no está padre. No, discúlpenme. No, o coordino, o respiro, o aviento la patada, pero todo no pude, y azotó la res. Señores, quiero saber de ustedes a través de nuestro WhatsApp, y a las 9 arrancamos Caramelo Macizo, es la radio de la ciudad.

Hablemos de las ventajas de que ya se acabó el Mercurio retrógrado. Se supone, espero que prestes atención a lo que ocurrió durante todo este mes. Las ventajas de este periodo, según la astrología, incluyen una profunda introspección. O sea, chequele bien sus pensamientos, su vida, qué hongo. Revisión de decisiones y, lo mejor, el cierre de los ciclos. Al finalizar, se retoma la claridad mental para firmar contratos, reactivar proyectos que están pausados y mejorar la comunicación con mayor fluidez. ¿Ok? Ahora, este Mercurio retrógrado fue del 29 de junio a el día de hoy. ¡Qué felicidad, qué jolgorio que ya se acabó! Muchos dicen que durante este periodo, pues, la energía es tal que de pronto se descomponen cosas de la nada, entre comillas, en la casa. O sea, de la nada. Hay ocasiones que se descomponen, sobre todo hace semanas que hubo como estos apagones, que iba a venir a la luz, o no sé, que te mudaste y es obvio que en la mudanza por ahí se pudo haber golpeado la lavadora o lastimado, no sé, la secadora, la televisión, la pantalla, yo qué sé. Entonces ahí pues se entiende. Pero de pronto dicen los astrólogos y los expertos en Mercurios retrógrados que es normal que de la nada las pilas dejen de funcionar, la estufa como que algo ocurrió y es la vibración. ¿Usted qué opina? Pero lejos de todos estos artefactos que funcionen o no funcionen, es realmente echar una mirada interior a cómo estuvimos en este mes. Porque muchas personas no tienen su autoconocimiento. Les puedes preguntar qué se te antoja cenar mañana y muchas dicen, no sé, yo el día de mañana se me antoja una pizza y una vironga, ¿no? Eso es el autoconocimiento. Entonces hay personas que están perdidísimas. Y si no aprovechamos esta fase astrológica para tomar ventaja de ello y cerrar ciclos, o en este momento, el día de mañana, es puntual retomar proyectos pausados. Analízalo en qué punto te deja este fin de Mercurio retrógrado. Yo soy Betty Ayala. Vámonos a música, Cortinflas. Es calle.

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Llegando apenas, qué bueno, déjame te digo que estás en la edición de este jueves poderoso, puesto cuáles películas están en cartelera y todos los demás datos que nos pueden interesar respecto al séptimo arte. Vienes llegando apenas, qué bueno, déjame te digo que estás en la edición de este jueves poderosísimo, en cuáles películas están en cartelera y todos los demás datos que nos pueden interesar respecto al séptimo arte. Vienes llegando apenas, qué bueno, déjame te digo que estás en la edición de este jueves poderosísimo, en donde ya recorrimos 204 días, nos restan 160. Que los motivos de Do y con, dijo, ¿con qué le va a doler? Fíjate qué siniestra. Agarra al perro, lo arrastra, lo amarra a Rocky, llega a su casa y encima le pasa tres veces. Mira, ahí está el video, las imágenes, terrible. Es más, güey, se ven donde otro perro pequeño alcanza a la camioneta y como que dentro de la inocencia de este otro perrito, trata como de entender qué fregados está pasándole a este perro que va, lo están arrastrando. Güey, ¿cómo así un perrito supo discernir de que algo no estaba bien? El caso es que la fulana se regresa a su cochera y pasan una, dos, tres veces por encima del perro. Y llegan los vecinos y llegan transeúntes ahí a la casa con esta fulana. Y luego después hay unas imágenes en donde se ve que está limpiando las evidencias. Y simplemente pues fue porque se enojó con el marido. Casual. Lo atropelló tres veces ahí en su cochera. Y pues bueno, estamos esperando que, pues a ver qué pasa, a darle continuidad y que este caso de verdad sea tremendo, que deje huella para cuando cualquier otro infeliz trate de dañar a un perro, un gato, un loro, cualquier animal, pues bueno, caiga todo el peso sobre la ley. Ay, un enojo gordo, un enojar que me pasa con estas notas, pero bueno, yo soy Betty Ayala, contigo hasta las 10 de la noche.

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En 10 minutos iniciamos Camarón Caramelo, Caramelo Macizo, pero antes de ello vamos a dejar un tema de Rocky atrás. Y es que hoy es el Día Mundial de las Ballenas y de los Delfines. ¡Yay! Así que el 23 de julio del 86, la Comisión Ballenera, no Ballenata Gorgojo, esa es otra historia, internacional decidió proclamar este día como el Día Mundial contra la Caza de Ballenas, hoy conocido como el Día Mundial de las Ballenas y de Delfines. El propósito de esta fecha es frenar la caza indiscriminada y tortuosa de estos hermosos animales en peligro de extinción. Sin embargo, aunque ya han pasado muchos años desde la histórica reunión donde dijeron vamos a agarrar este día para las ballenas, para parar la caza de ballenas, pues aún existen muchos países que permiten la caza de estos mamíferos acuáticos y lo que es peor, parece no importarles. Y la realidad del problema radica en el hecho de que existe igual número de países dentro de la CBI que están a favor y en contra de la caza de estos especímenes, pero pues no se ha llegado a ningún acuerdo, caray. Y lo comento porque de pronto se nos olvida que desde nuestra trinchera podemos hacer algo y el efecto mariposa se va a hacer cargo de que esta información no se vaya vacía, haga conciencia y pues nada, cuidar nuestro medio ambiente, porque hoy por hoy es el único lugar que conocemos donde podemos estar a gusto los humanos. ¡Ja! Yo soy Betty Ayala, es Caramelo. No, esto no es Caramelo Macizo, Gordolobo. Esto es Calle, la radio de la ciudad.

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Striper para arrancar Caramelo Macice. Contigo, Betty Ayala, y hoy vamos a arrancar con un cumpleañero. Y es que vámonos a un día como hoy, pero del 6-5 nace Slash en Londres. Guitarrista, compositor reconocido porque es parte de la alineación Guns N' Roses, además de que tiene su carrera como solista y ha participado en varios grupos, entre ellos la tremenda alineación de Velvet Revolver. Su nombre real es Saul Hudson y sería una pena que no sonara Guns N' Roses en calle.

Only Love, los señores de Zoe, de la versión Unplugged, que ese álbum es divino. Enseguida, acompáñame a desbloquear recuerdos, una canción que suele malinterpretarse por el título, pero en realidad no es una glorificación del insulto. Brooks explicó que quería reapropiarse de la palabra bitch y convertirla en una declaración de autenticidad. La idea central es de que una persona puede hacer muchas cosas a la vez, como fuerte y vulnerable, amante, madre, santa, pecadora, sin tener que pedir disculpas por ello. Es Bitch en calle 104.5.

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Es el maestro David Bowie que nos cuida desde el cielo. Lo que estaba diciendo, Gorgojo. Y enseguida, un día como hoy, pero del 86, la banda Bon Jovi presenta al mundo el sencillo You Give Love a Bad Name Extra, una canción escrita cuando todo era miel sobre hojuelas. Bon Jovi, Richie y Desmond, o sea, se llevaban a toda madre aquí todavía. Y el resultado fue esta gran canción. Se convirtió justo en su primer número uno del grupo y llegó al puesto uno de Billboard Hot 100 en Estados Unidos. Así que, señores, al aire, Bon Jovi.

Es el Grupo Neón, Juegos de Amor, aquí en Calle 104.5 es Caramelo Machiche. Y ahora les va a sorprender lo que viene enseguida. Come With Me Now, probablemente la canción más conocida de la banda sudafricana Congos, se lanzó como un sencillo en el 2012, güey. Aunque alcanzó la fama internacional hasta el 2014, tiene un riff súper pegajoso. Ahora, la canción habla de alguien que se siente atrapado por el miedo, la rutina y el exceso de pensamientos. Digo, nada más como dato, tenemos 67,000 pensamientos al día, del cual el 82% son pensamientos de miedo, pensamientos limitantes y negativos. Ay, no más, es Congos al aire.

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Ay, pero qué bonita canción, Gordinflas. Y es que lo que les voy a platicar a continuación. Un día como hoy, pero del 56, nace John Rotsey en Toronto. ¿De qué hablamos? De este cuate, baterista reconocido por haber sido miembro fundador de la banda Rush, participó en el grupo dentro del álbum debut. Luego lo abandonó por diferencias musicales y problemas de salud. Él falleció mega morro a los 55 años de edad. Hablar de él, no necesariamente que participe en este track, pero solamente es como una referencia de Rush en calle.

Saludos a Ruchi, al buen Rudo Farías. Manejen con precaución porque al menos ahora sí, en el primer cuadro de la ciudad ya empezó el chipi chipi. Es muy nefasta esa lluvia de pronto cuando se mezcla con el aceite. Gracias, Animal Gorgoliento, por estar en la producción. Edith Salinas en la dirección de calle 104.5. Los espero el día de mañana, bonitos, bien peinados, a las 8 de la noche. Hasta mañana, me despido con Ex Ambassadors y Om Shanti.

0: Hacemos una pausa. Por hoy terminamos, pero pronto regresa Betty Ayala con más de los éxitos de todos los tiempos en Caramelo Macizo, en Calle 104.5, la radio de la ciudad. 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
4: ¿Sabías que Charles Darwin, el científico que cambió para siempre nuestra forma de entender la vida en la Tierra, probablemente era intolerante a la lactosa?
5: ¿Que se casó con su prima?
4: Tuvo 10 hijos y pasaba sus días encerrado en casa, enfermo, escribiendo cartas. Hoy no vamos a hablar de Darwin de los libros de texto. Hoy vamos a conocer a Charles, al ser humano detrás de la teoría. Charles Darwin nació en 1809 en Inglaterra y vivió durante la época victoriana.
5: Un tiempo de esplendor científico,
4: pero también profundamente religioso y conservador. Darwin era parte de ese mundo. No fue ningún rebelde social. Venía de familia acomodada, con recursos suficientes para dedicarse a investigar sin preocupaciones económicas. Uno de los grandes retos hoy es ver a ese Darwin más humano, entender su contexto, porque la gente del siglo XIX tenía otras ideas, otras lógicas. Y aquí viene un dato que rompe mitos. Cuando Darwin se subió al barco Beagle, no tenía idea de qué era la evolución.
5: Y cuando se bajó tampoco.
4: Fue hasta 2 años después, entre septiembre y octubre de 1837, que su pensamiento dio el gran salto. Las especies sí cambian, pero guardó esa idea durante 20 años, hasta que en 1858 recibió una carta de un joven llamado Alfred Russel Wallace, quien desde Indonesia le contaba que había llegado a las mismas conclusiones. Esa carta lo sacudió y lo obligó a publicar por fin El origen de las especies en 1859. Después del viaje, Darwin se casó con su prima Emma Wedgwood y tuvo 10 hijos. Estaba enfermo crónicamente y casi no salía de casa, pero escribió cartas, miles de cartas.
5: Se conservan más de 15.000.
4: Dirigidas a amigos, familiares, médicos y científicos de todo el mundo. En ellas, habla de sus problemas económicos, de sus días buenos y malos, del dolor por la muerte de su hija Annie, que falleció a los 10 años, y que, según se cuenta, era la que más quería. Durante años, se especuló que Darwin había contraído el mal de Chagas en Sudamérica o que padecía males psicosomáticos. Pero un análisis detallado de sus cartas,
5: realizado por el médico Mike Dix.
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4: Es poderosa de la biología, porque la ciencia no la hacen dioses, la hacen personas de a pie. Con información del doctor Juan Manuel Rodríguez Caso, de la Facultad de Ciencias de la UNAM. Les saluda Mónica Genis.
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3: ¿Qué le pones a tu pan? ¿Mantequilla o margarina? ¿Con cuál cocinas?
4: Todas tienen un tono que van del color crema al amarillo.
3: También es difícil distinguirlas por su sabor o textura.
4: Para saber qué es lo que realmente llevas a tu mesa, escucha.
1: Revista del Consumidor.
5: Margarina o mantequilla. Aunque pueden parecer iguales y usarse para preparar muchos alimentos, tienen diferencias importantes.
4: Su origen, composición y características no son las mismas. Por eso, antes de elegir, infórmate.
5: El Laboratorio Nacional de Protección al Consumidor analizó 43 productos, 28 mantequillas y 15 margarinas para conocer su calidad y verificar que cumplan con la información que ofrecen.
4: Pero antes de conocer los resultados, la química Margarita Gómez Sánchez nos explica qué diferencia una mantequilla de una margarina.
6: Hola, ¿qué tal? Soy la QFB Guadalupe Margarita Gómez Sánchez y estamos en el Laboratorio Nacional de Protección al Consumidor y aquí realizamos el estudio de calidad de margarinas y mantequillas. Bueno, una de las grandes dudas que surge como consumidores es la diferencia entre mantequillas y margarinas. Fundamentalmente es el origen de sus grasas. Las mantequillas provienen de leche, básicamente de crema de leche, y en este caso pues son grasas saturadas, por lo mismo. Tienen un aproximadamente de 80% de grasa, pero bueno, también podemos encontrar algunas vitaminas como la A, la E, la D y calcio. En cambio, por ejemplo, las margarinas, su origen es vegetal. Provienen sus grasas de aceites vegetales, pero para que puedan tener la consistencia que conocemos necesitan llevar un proceso. En ese proceso, algunos de nuestros productos pueden llegar a presentar grasas trans, aunque bueno, la otra contraparte es que llegan a tener 60% de grasa.
5: Se analizaron 28 mantequillas y 15 margarinas. La mayoría declara que no contiene sal.
4: ¿Qué pruebas se aplicaron?
6: Las pruebas que se realizaron fue información al consumidor, contenido neto, cantidad de agua, la cantidad de grasa, el tipo de grasa, la cantidad de sal presente, también el contenido energético que proporciona.
5: Se revisó que cumplan con los requisitos de información comercial y que esta sea verdadera. Deben indicar, entre otros,
4: marca, denominación, contenido neto, lista de ingredientes, fecha de caducidad, alérgenos y leyendas de conservación.
5: Pasaron por la báscula, pero ¿para qué se realiza esta prueba?
4: Para comprobar que el producto contenga la cantidad indicada en su etiqueta. Las personas consumidoras tienen derecho a recibir información clara, veraz y comprobable.
5: Otro punto importante fue conocer qué tipo de grasa contienen.
4: Al ser la grasa el ingrediente principal y el elemento que determina si un producto puede llamarse mantequilla o margarina, se verificó que correspondiera con su denominación: grasa de leche en las mantequillas y aceites vegetales en las margarinas.
5: También se revisó el contenido de sodio. Aunque es un mineral necesario para el organismo, consumirlo en exceso puede relacionarse con problemas de salud.
4: ¿Y qué hay del aporte calórico?
5: De manera informativa, se calculó su contenido energético, tomando como referencia que cada gramo de grasa aporta 9 kilocalorías.
4: Estos fueron los resultados.
6: Los resultados obtenidos en general fueron buenos. En este caso cumplieron con el contenido neto, el tipo de grasa, la cantidad de grasa, la cantidad de sal, salvo un producto que a lo mejor no cumplió con la cantidad necesaria para poderse denominar como margarina. Pero bueno, vamos a ver los resultados para que ustedes tomen sus propias decisiones.
5: Dos productos de la marca Lurpak se denominan mezcla de mantequilla con aceite de canola. Al no corresponder a una mantequilla o margarina, no cuentan con un estándar de calidad específico que los regule.
4: Un producto de la marca Gloria no debería llamarse mantequilla porque no cumple con el mínimo de grasa requerido por el estándar de calidad.
7: y un producto de la marca TableMade no tiene la grasa suficiente para denominarse margarina. Haz un consumo informado.
6: Algunas de las recomendaciones que podemos darles al momento de que ustedes van a hacer sus compras es que chequen que realmente su producto esté en refrigeración, que esté el envase en condiciones óptimas, que la fecha de caducidad está en tiempo y al tiempo de uso que le vayan a dar. También decidir si su producto que van a consumir lo necesitan con sal o sin sal, de acuerdo a lo que van a preparar. En este caso también es importante que cuando ustedes pongan su producto en su recipiente sartén, tenga una temperatura baja, puesto que si es muy alta puede llegar a quemarse o tomar coloración o sabor desagradables.
7: Porque un consumo saludable empieza con decisiones basadas en información veraz. Revista del Consumidor. Radio.
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1: Ya es viernes 24 de julio. Bienvenidos, bienvenidas a Enfoque. Soy Mario González y gracias por acompañarme en las frecuencias de esta casa editorial, en esta casa MRM Comunicaciones y de todas nuestras plataformas digitales, donde nos puede escuchar también desde las 6 hasta las 9 de la mañana. Gracias por acompañarnos a lo largo de la semana y hoy. Hoy ya, muy vacacional, ¿no, Fabiola? Ya, sí. Ya se siente el ambiente.
2: Así es.
1: Muy veraniego, vacacional. Uh-huh. No ha llovido, bueno, no sé si tanto por... ha llovido, pero no como...
2: No como en días anteriores.
1: No. Uh-huh. Un poquito el sol, un cielo precioso.
2: Mucho viento también.
1: Viento también. Uh-huh. Bueno, ¿cómo estás? ¿Todo bien?
2: Muy contenta, Mario, auditorio de Enfoque. Feliz inicio del fin de semana. Son las 6 de la mañana con 3 minutos. La temperatura en la Ciudad de México es de 14 grados. Será una tarde muy calurosa. Se pronostica máxima de 27 hasta 29 grados. Se espera ya por la tarde cielo nublado a medio nublado con lluvias e intervalos de chubascos, descargas eléctricas y posible caída de granizo en algunas zonas del Estado de México y de la capital del país. Todo parece indicar que será un fin de semana muy agradable para el Valle de México. En Guadalajara, donde nos sintonizan en Retro 107.5 FM, la temperatura es de 18 grados y esperan una máxima de 30, mientras que en Monterrey la temperatura en estos momentos es de 22 grados y esperan una máxima de 31, pero también se pronostican lluvias fuertes allá en Monterrey, en Nuevo León, así que tome sus precauciones y esté pendiente de los avisos que emite Protección Civil. En la Sultana del Norte nos sintonizan en Calle, la radio de la ciudad, 104.5 del FM. Es el pronóstico meteorológico para iniciar este fin de semana, Mario.
1: Bien, bueno, pues tenemos mucha información de lo que pasó el día de ayer en Palacio Nacional, la reunión de la mandataria, de la presidenta Claudia Sheinbaum, el equipo económico, el gabinete económico del gobierno federal, con el representante comercial de los Estados Unidos, Jason Greer, y bueno, por una parte, pues el mensaje nos fue muy bien, hay acuerdos, vamos avanzando, va a haber otra ronda de negociaciones, sería la cuarta o la segunda de la nueva era, esto hasta septiembre, y por otra parte también el anuncio de nuevos aranceles por parte de Estados Unidos. Y casi cuando se produce el anuncio, que fue después de que Greer saliera del Palacio Nacional con la presidenta Claudia Sheinbaum, tiene una entrevista en CNN, revela que se aplican ya los 10% de aranceles, al menos, bueno, incluso van del 10 al 12.5% bajo la sección 301 correspondiente a trabajo forzado. Sí, se la inventaron ahí. A ver, y son 60 economías, entre ellas la de México y Canadá, socios comerciales de Estados Unidos. Por trabajo forzado, dicen. Ya después, esto lo publica la oficina del representante comercial de Estados Unidos también, apenas da la declaración, publica el documento, y esto se esperaba hasta hoy, era el plazo, digamos, este viernes. Bueno, pues lo publicaron ayer, y ya Marcelo Ebrard sale y da una declaración, después por escrito dan los dos una declaración, Greer y Marcelo Ebrard, pero en el que dice, no nos afecta a nosotros, para nada, porque estamos amparados bajo el T-MEC, y el 85% de las exportaciones mexicanas están amparadas bajo el T-MEC, así que no les afecta. Bueno, y el resto, ya lo pagábamos, el 10%, en otro tipo de aranceles. Ahorita lo que hicieron es cambiarle de nombre, cambiarle de formato y cambiarle de sección. Eso es lo que dice el ex canciller mexicano y ahora secretario de Economía. Habrá que ver, yo lo que pensaba es que eran

0: acumulativos, pero parece que no, que como dice Marcelo Ebrard, parece que no, parece que están, que ese 10% del 15% de productos ya lo estábamos pagando. Hay todo un diferendo al respecto, pero pues el gobierno mexicano parece tranquilo, no el canadiense, ya voy a contar. Pero vamos a escuchar lo que dijo en un video a través de su...
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4: Ese 10% es el mismo nivel que teníamos. A otros países les pusieron un poco más, 12.5.
0: Sí, van del 10 al 12.5. Dependiendo de qué tan avanzadas van las políticas contra el trabajo forzado, entonces a cada país se le aplica una sanción. A nosotros, pues, fue los menos, digamos. Pero dice el secretario de Economía, pues ya, nosotros ya estamos pagando ese 10%. No sé si más bien es acumulativo. Mi duda prevalece porque el primer ministro de Canadá, Mark Carney, tuvo una reacción completamente distinta. Él aseguró que su gobierno hará lo que sea necesario para defender los intereses del país y advirtió que, de ser necesario, se va a aplicar medidas en represalia, retaliativas en respuesta a los aranceles anunciados por Estados Unidos. O sea, la reacción es distinta también de un uso comercial del T-MEC. En fin, habrá que ver. La presidenta Claudia Sheinbaum, por su parte, informó que durante la reunión que sostuvo con Greer, representante comercial de Estados Unidos, hubo avances en la revisión del T-MEC y acuerdos bilaterales en beneficio de ambos países. Más tarde, la Secretaría de Economía calificó como constructivas las conversaciones que sostuvo esta semana México y Estados Unidos sobre el T-MEC e indicó que hubo avances en temas como el acero, el aluminio y el fortalecimiento de las cadenas productivas de valor. Adelantó que habrá otro encuentro ya en septiembre, pero ahora toca allá en Washington, a ver qué otra sorpresita nos llevamos, ¿no?, en la próxima reunión, porque siempre hay alguna sorpresa. Bueno, y tenemos más información que le hemos preparado en este resumen de la redacción. El Departamento del Tesoro de Estados Unidos sancionó a más de 50 personas y empresas mexicanas presuntamente vinculadas al cártel Jalisco Nueva Generación. Las acciones derivaron de la cooperación entre México y Washington para combatir las finanzas de la delincuencia organizada, indicó por su parte la Secretaría de Hacienda. Entre los socios, los sancionados figuran Juan Carlos González, alias El Pelón, identificado como el presunto nuevo líder del grupo criminal tras la muerte del Mencho.
5: El embajador de México en Estados Unidos, Roberto Lasseri, se reunió con la zar antidrogas de la administración de Donald Trump, Sarah Carter, con quien dialogó sobre cooperación entre ambas naciones en materia de seguridad y de prevención. Analizaron acciones enfocadas a atender las causas del consumo de drogas, disminuir la demanda de narcóticos y reforzar el combate a las redes de suministro.
0: El juez Brian Coogan recomendó que Ismael El Mayo Zambada cumpla su sentencia de cadena perpetua en un centro médico federal debido a su edad y su estado de salud. Ahora será el Buró Federal de Prisiones el que determine en qué centro de salud será recluido.
5: Hay 4 personas bajo investigación por el asesinato del periodista Alejandro Leiva, así lo informó el fiscal de Oaxaca, Bernardo Rodríguez. Escuchemos.
6: Hay actualmente 4 personas que están en calidad de presentados. A partir de los videos pudimos saber que personas que realizaron estos eventos estuvieron en lugares en los cuales platicaron con personas, y a partir de esa información estamos justamente trayendo a estos para que nos den información evidentemente de calidad, y que hemos, a partir justamente de esa información, ya construir una primera presentación de uno de los, a través de información que nos dan, insisto, un retrato hablado de uno de los agresores.
5: Así es, se difundió este retrato hablado del presunto agresor.
0: La Fiscalía de Morelos aseguró el ayuntamiento de Temoac tras realizar un cateo en las instalaciones de la presidencia municipal luego del homicidio del alcalde Valentín Lavín ocurrido en ese lugar.
5: Fuerzas de Seguridad Federales detuvieron en Yucatán a Héctor Manuel, alias Cado o Cazador, identificado como uno de los principales líderes del cártel de los Arellano Félix. mientras que en Nayarit fue capturado Óscar Luna Colunga, alias Chino Payaso, señalado como líder del cártel Jalisco Nueva Generación en la zona metropolitana de Monterrey, en Nuevo León. Ambos eran considerados objetivos prioritarios por las autoridades.
0: Hombres armados asesinaron al músico y productor Darcy Zatarain en Mazatlán, Sinaloa. En este ataque, dos personas más también perdieron la vida.
5: Alejandra Quintos, madre de Dafne Zapata, exigió a las autoridades detener al resto de los presuntos responsables por la muerte de su hija en un campamento de la Academia Militarizada Marina Duenitz, tras la detención de una implicada. Escuchemos.
7: Son cinco personas implicadas, cinco personas adultas. No voy a decir nombres, pero son cinco, nomás dieron a una. Están haciendo su trabajo, ya lo están haciendo. Sí lo están haciendo, pero les falta ir por cuatro. Vamos bien, sigan compartiendo. Que el caso de Dafne no sea una estadística más.
0: Y este caso ha sido pues sumamente comentado en redes sociales porque... Pues a ver, Alberto Israel Jasso, profesor del Instituto de Educación Media Superior de la Ciudad de México, se suicidó tras ser denunciado por presunto abuso sexual por una alumna. Pero antes de este, de cometer el acto, antes de quitarse la vida, grabó un video en redes sociales en el que se declaró inocente y sostuvo que ante denuncias falsas por delitos sexuales, la presunción de inocencia no existe para los hombres. Vamos a escuchar.
8: Ustedes se preguntarán, si eres inocente, ¿por qué no te presentas al proceso judicial? Porque ante estas denuncias falsas, la presunción de inocencia no existe. Se deja a los hombres en desigualdad ante un procedimiento judicial, a menos que seas influyente, lo cual no es mi caso. Quiero dejar claro que la decisión que tomo no es porque sea culpable, sino todo lo contrario. Quiero que se entienda como un acto de rebeldía, un sacrificio, para que mejoren el sistema de justicia y se respete la presunción de inocencia.
5: Un tribunal colegiado ordenó reactivar el proceso penal contra Emilio Lozoya, exdirector de Pemex, por el caso de la compra de la planta de agronitrogenados, expediente que permanecía suspendido desde hace casi 3 años.
0: La Secretaría de Salud informó que las pruebas realizadas a las lechugas y al agua de la planta Taylor Farms en México resultaron negativas a la presencia del parásito Cyclospora, relacionado con el brote de ciclosporiasis en Estados Unidos, que provoca una diarrea tremenda y que hay miles de personas infectadas. Pues dicen, aquí no fue, se había ubicado en el centro del país, allá por Guanajuato, pues la posibilidad de que ahí esta firma, Taylor Farms, haya importado esas lechugas, que ya fueron retiradas la mayoría del mercado, pero pues dicen, México aquí no fue.
5: En materia internacional, Donald Trump asistirá este viernes a la cena de corresponsales de la Casa Blanca, que fue reprogramada luego de que la edición de abril fue suspendida tras un intento de asesinato contra el mandatario durante el evento.
0: La Cámara de Representantes de Estados Unidos aprobó por segunda vez una resolución de carácter simbólico, no es vinculante, para poner fin a la guerra en Irán. La medida fue avalada con 214 votos a favor, incluidos 4 congresistas republicanos, pero llegó al Senado y la batearon. O sea, no.
5: Y España declaró por primera vez estado de emergencia nacional por los dramáticos incendios forestales que están fuera de control y que han obligado a evacuar a más de 11.000 personas.
0: Parte de la información más importante de México y el mundo. Le quiero recordar que nos puede comunicarse, pues comunicarse con nosotros directamente en nuestra línea de WhatsApp 55 85 77 5574, 55 85 77 5574, y también a través de nuestras redes de comunicación, nuestras redes sociales, Enfoque Noticias en X, Enfoque Noticias -NRM en Instagram. Ahí estaremos en contacto. Yo creo que es momento de escuchar música.
5: Yo también creo. Sí, para ponerle ritmo a este inicio del fin de semana, Mario, editorio de Enfoque, la Cámara de Comercio de Hollywood, allá en Los Ángeles, California, dio a conocer al grupo de artistas que van a recibir una estrella en el famosísimo Paseo de la Fama en el 2027. Entre los varios artistas se encuentra la cantante australiana Sia. Es un reconocimiento que distingue su trayectoria como una de las intérpretes y compositoras más influyentes y destacadas del pop contemporáneo.

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1: 6:20 a.m. Vámonos con los medios. ¿Qué están comentando esta mañana, Fabiola?
2: Son los temas comerciales los que acaparan las portadas este viernes. Da Trump garrotazo y la libra México, es la portada de Reforma. México asegura trato arancelario ventajoso, son las declaraciones del secretario Marcelo Ebrard, que destaca Excelsior. Avanza revisión del T-MEC y los acuerdos bilaterales, es la portada de El Heraldo. Sin cambios, avanza el T-MEC, no dañan a México los nuevos aranceles, destaca La Jornada. El T-MEC blinda a México del embate de aranceles de Estados Unidos, es lo que publica Milenio. Termina nueva ronda del T-MEC con avances en integración regional, es la portada de El Financiero. Asestan Tesoro y Unidad, Tesoro Estadounidense, por supuesto, y la Unidad de Inteligencia Financiera, el golpe financiero a una nueva estructura del cártel Jalisco Nueva Generación, destaca La Razón. Y El Universal da seguimiento al caso de Ernesto Rufo Apple. Hay 11 empresas en la red de huachicol fiscal de Ingemar. En temas locales, sofoca la canícula la vida de los regios, es la portada del ADC de Monterrey. Las altas temperaturas desnudan las condiciones precarias con las que la zona metropolitana y sus habitantes enfrentan la temporada en la que se alcanzan hasta 40 grados y recuerde que hoy se pronostican lluvias. Y por último, le informo que el gobierno de Guadalajara va a destinar 30 millones de pesos para el mejoramiento y la gestión del agua, es la portada del Occidental. Para cerrar el año calculan haber destinado al tema hídrico alrededor de 60 millones de pesos. Son las portadas de este viernes, Mario.
1: Sí. Hay bueno, muchos artículos, incluso en la prensa de Estados Unidos, sobre los nuevos aranceles. Hoy vencían, el primer minuto de este día, vencían la primera tanda de aranceles que impuso el presidente de Estados Unidos en aquella lista que presentó hace tiempo, que le llamó algo así como el Día de la Liberación de los Estados Unidos con la política arancelaria, que ese es el objetivo. Le buscaron esta nueva forma. Vencían porque la Suprema Corte de los Estados Unidos había invalidado estos primeros aranceles. Entonces buscaron otra forma, pues trabajo forzado. Una nueva sección, la sección 301, la encontraron, una ley también de los 70 del año pasado, y entonces la que está aplicando un 10% para algunas economías, 12.5%, van del 10 al 12.5%. Entre las economías, lo curioso de trabajo forzado, pues están grupos y países que han luchado por el trabajo forzado con la Unión Europea. También está grabada la Unión Europea, todos los productos que vengan de la Unión Europea, de Japón, de Brasil. Bueno, son 60 economías. Sí, efectivamente, al parecer de los menos afectados son México y Canadá. Ya pagábamos ese arancel con otro nombre y ahora se impone este de a algunos productos, no todos, evidentemente. México y Canadá tienen el Tratado de Libre Comercio y estamos amparados bajo ese acuerdo en la mayoría de productos. La nota viene bastante detallada en el Washington Post, que pues resalta esta nueva política arancelaria, que el objetivo no es obviamente ir en contra del trabajo forzado de ninguna manera, es pues reiterar esta disposición de la nueva realidad arancelaria del mundo. 6:22 a.m.
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1: Hola Javier, ¿cómo está usted?
4: Muy bien, muchas gracias. ¿Y usted qué tal, señor?
1: A todo dar.
4: Me da gusto verlo y a usted también, señorita Fabiola Reza.
2: Igualmente, Javi. Muy buenos días.
4: Qué serios estamos, pero bueno, es fin de semana y es tiempo de recapitular con lo que ocurre en el ancho mundo del deporte. De entrada, le cuento que en lo que se refiere al Tour de Francia, bueno, pues se corre la etapa número 19, por cierto, ya este fin de semana concluye el Tour de Francia, con un Isaac del Toro que se mantiene tercero en la clasificación. Ayer terminó en la posición número 5 en esta etapa 18, o bien en la parte más complicada, el Alpe d'Huez, para intentar mantenerse en el lugar de podio. Tiene 6 minutos con 51 segundos de diferencia con respecto a su compañero de equipo, Tadej Pogačar,
1: que ya se la llevó.
4: Tiene, y porque entre ellos dos está el segundo lugar, que es Remco Evenepoel, de con un tiempo de 4:32 minutos con respecto al líder. Así que difícilmente me parece que va a perder ya Pogačar su primer lugar.
1: Lo que decía, me explicaba un hombre que sabe de mucho de ciclismo, es que ya la tiene prácticamente asegurada Pogačar en el primer lugar, y ahora lo que está haciendo es ayudando a su coequipero Isaac del Toro, entonces que se le está parando como...
4: termine el, por lo menos el tercero, ¿no?
1: Que le está rompiendo el viento. ¿Cómo se llama esta parte?
4: Gregario.
1: El Gregario, como sí. Gregario le rompe el viento a Isaac del Toro en un gesto muy noble, pero también que tiene que ver con el equipo, porque lo que quiere el equipo en todo caso es el 1-2. Y me explicaba que muy posiblemente ya Isaac del Toro ya tiene ganada también el tercer lugar, al menos. Ahorita el objetivo es el segundo lugar. De cualquier manera sería histórico.
4: Histórico, claro. Y ganar ya una etapa, como lo ganó precisamente la etapa 2 del Tour de Francia. De hecho, tiene a 20 segundos de distancia tiene a Paul Seixas. Es decir, está más cerca de que el cuarto lugar pudiera alcanzarlo. Ajá. A que él pueda llegar al segundo lugar, porque son 2 minutos prácticamente con respecto al segundo lugar. También se ve complicado. Donde también es la parte notable de Del Toro es que es en este momento el primero de la clasificación de los jóvenes, y por ello porta incluso un suéter blanco, que es el líder de los jóvenes, de los chavos. Mira. Entonces bueno, pues la verdad es que es histórico lo que está haciendo Isaac Del Toro. Enhorabuena. Ojo, que también esa era su función, dentro del equipo de Emiratos Árabes. No era él el primer ciclista, el primero es Pogacar.
1: Sí, claro, está
4: cumpliendo con el papel que el equipo le pidió, claro. y ahí está pues el de Ensenada, Baja California. Pendientes pues de lo que ocurra con Isaac del Toro. También destacar que ayer se confirmó, Mario, para a ti que te gusta tanto el deporte blanco, que tenistas como la actual campeona, por cierto, de Wimbledon, Linda Noskova, vendrá a Monterrey para el mes de agosto. De hecho, de las tenistas confirmadas, de las principales, sí, está Anastasia Potapova, está Elisa Martens, Emma Navarro, también está Yekaterina Alexandrova, y por supuesto estará también Renata Zarazúa. A partir del 22 de agosto se llevará a cabo en Monterrey este torneo WTA 500, es un torneo 500 que se juega justamente en el mes de agosto, al igual que se va a jugar el Abierto de los Cabos ya a finales de, en el mes de agosto. Y por supuesto de que venga en el deporte blanco, pero qué interesante que la reina de Wimbledon, me refiero a la tenista Noskova, venga a jugar a Monterrey. Hombre, pues será un lujo verla, sin duda. Cambiando de tema, Mario, también recordemos que hay Gran Premio de Hungría este fin de semana. Ajá. Se corre, y a partir de cuando termine el Gran Premio de Hungría de la Fórmula 1, habrá un periodo de descanso de un mes. Es el periodo de vacaciones que se le da. Ajá. Y que está en teoría, y digo en teoría porque pues está difícil cerciorarse que todo el mundo descanse, sobre todo, Mario, de quienes poco se habla, que son los mecánicos, por ejemplo. Uh-huh. Son los que más sufren la carga pesada de, deja tú de los traslados, sino que llegar a un autódromo y construir todo el escenario, es decir, desde los pits, el paddock, la gente que también acaba, digamos que en la cocina, recordemos que viajan con sus cocineros, que viajan con sus asistentes. Ellos son los que se llevan, me parece, la peor parte también del trabajo, aunque evidentemente los que tienen todo el reflector son los pilotos. Pero bueno, entonces se corre el Gran Premio de Hungría. Le dicen la Mónaco sin muros a este circuito, porque es un circuito estrecho, complicadón, pero vamos a ver qué, para qué está Cadillac, por supuesto, que esperemos que tenga un buen rendimiento. Al tiempo de que venimos de Spa-Francorchamps, donde otra vez hubo los tres que ocuparon el podio de equipos diferentes, lo cual creo que lo vuelve interesante, por decirlo menos, aunque ayer se quejaba, por cierto, Mario, no sé si vieron, esto sí es, me pareció rudeza innecesaria, no sé quién tuvo la idea de en la conferencia de prensa de los jueves, porque los jueves, previo a las prácticas, hay una conferencia de prensa que hacen con los pilotos. No están los 22 pilotos juntos, van tomando por grupos. Sí, pilotos, sí, sí. Son unos primeros y luego otros. Ayer pusieron a los dos españoles, a Fernando Alonso y a Carlos Sainz. Ajá. Con Franco Colapinto, el argentino. Ajá. Tres solamente en la conferencia de prensa. Rudeza innecesaria, ¿no? Porque además empezaron a preguntar, ¿y el Mundial qué tal? ¿Y la rivalidad? O sea, no sé.
1: Pero pues estaba, me parece simpático, ¿no?
4: No sé, porque se veían todos muy, muy...
1: ¿sí?
4: Muy serios.
1: O sea, sí,
4: no lo disfrutaron.
1: Todavía no pasamos el trago del Mundial, ¿verdad?
4: Todavía no se pasa.
1: Todavía pongo redes sociales y ya, por favor, ya, ¿no?
4: Sí, parece que esto no acaba, ¿no?
1: Yo que... ¿Sabes que estaba yo pensando en muchas cosas respecto al Mundial? ¿Qué decir? Bueno, yo creo que empezó mal el tema desde tiempo atrás, vino gestándose todo esto de Argentina y de todo el asunto, ¿no? Y creo que tiene que ver también con la imagen que fue construyendo la FIFA antes del Mundial. Es decir, ya llegó muy mal la FIFA con esta imagen de pues ser un organismo que busca el dinero antes que todo, fundamentalmente por su presidente Infantino,
4: sí,
1: y el premio que le dio a Trump, y después Trump metiéndose en el en la tarjeta roja de aquel jugador, y ya venía gestándose una teoría como diciendo, estos cuates por dinero hacen cualquier cosa, y entonces ya había mucha suspicacia sobre la transparencia de la FIFA, y por eso creo que eso abonó mucho a que se pensara que ya todo estaba amañado, y que creo que eso fue gestado todo esto, que ahora en Argentina veo ha ganado mucho las teorías conspirativas, ¿no? De que si se
4: están perder, impresionantes.
1: Entonces, una serie de absurdos, pero que fueron construyéndose, no fueron gratuitos, o sea, se fueron construyendo.
4: Sí, sí,
1: ¿no?
4: Sí, entiendo.
1: En fin.
4: Oye, pero vi una vez, a propósito de estas, sí. ayer recapitulábamos, recordando algunos de los que nos hemos topado en redes sociales acerca de estas teorías de conspiración, es que esta me encantó, es que esta es una maravilla. Como ustedes saben, el balón tiene ya un chip cuenta, sí. El balón, pero ese chip sirve para ver si el balón acabó de cruzar la meta, por ejemplo, si fue gol o no fue gol, si fue rozada por un jugador o no. Bueno, la teoría, según algunas personas, es que el chip tiene un mando a distancia y fue controlado. ¿Viste esa salvada que realizó Cubarsí? Una jugada que pasa a un ladito,
1: sí,
4: ahí,
1: sí,
4: que pasó cosa, en un hueco. No,
1: ese era el empate.
4: Ese era el empate, sí, sí, sí. Bueno, ese fue desviado por un control remoto.
1: No,
4: porque el balón tiene un chip.
1: Sí.
4: No, es una maravilla, es una maravilla lo que uno ve.
1: Absurdo.
4: Pero bueno, lo peor de todo, Mario, lo peor de todo, y déjame decirte, fue que ayer en una entrevista, uno a uno, Franco Colapinto, sí se pasó. Se pasó de la raya y empezó a quejarse que yo no veía playeras españolas y a partir de que son campeones ya usan las playeras españolas. Y luego dijo algo que me parece todo de mal gusto. Dice, y luego quieren cantar, no cantan, su himno no tiene letra.
1: Eso lo oí mucho por parte de la afición argentina. Y eso me llama mucho la atención.
4: Pero que lo diga Colapinto,
1: sí,
4: en una entrevista,
1: sí,
4: está peor, ¿no?
1: Está peor, pero lo he oído de muchas personas, de mucha afición argentina diciendo, es que entre los mexicanos también nos criticaban mucho de que no tienen un himno para su selección, no. Cuando uno escucha algunas de las letras que han compuesto, pues yo creo que de forma popular y que se hacen muy, muy virales en Argentina, pues son letras, sí, y muchas de ellas racistas y denostativas contra, por ejemplo, contra Francia, la que se escribieron, esa de que Mbappé tenía pasaporte francés, pero que su madre era nigeriana, en tono de burla, y dices, bueno, ¿qué les pasa, no? ¿De eso se trata? No. Y como que si ellos fueran el referente de cómo se debe celebrar y cómo se debe,
4: sí, claro,
1: hinchar o apoyar la selección, ¿no? Nosotros sabemos cómo hacer las canciones, nosotros sabemos cómo gritar, los mexicanos dicen ole a cada rato desde el inicio del partido, y
4: sí, no, estoy de acuerdo, ¿no? Estoy de acuerdo.
1: Sí, no, es increíble.
4: Estoy de acuerdo. Lo único es que aquí lo dice Franco Colapinto, sí, sí, el piloto del equipo alpín. Y entonces pues ya se le está yendo todo el mundo encima porque haber hecho esas declaraciones en una entrevista. Sí, y además como que se olvidó que estaba en una entrevista, siento. Atlante contra América el día de hoy, Mario. Atlante-América hoy en el estadio.
1: Ah, vamos a ver el debut.
4: Qué interesante,
1: Atlante, claro.
4: Qué interesante este partido, sí. Me lo parece, en la noche. Y Tijuana-León también son dos partidos para esta noche. Más adelante platicaremos de la Liga Femenil. Ya no se llama Liga MX Femenil. Le quitaron el MX. Cambió el formato de la Liga Femenil. Ya le quitaron la MX, pero fue lo de menos también, en lugar de hacer un torneo como lo era entre 18 equipos, bueno, seguirá existiendo un torneo entre 18, pero ahora está dividido en dos grupos. Habrá menos partidos, en lugar de 17 son 14 partidos.
1: No.
4: Los cuatro mejores de cada grupo avanzan ya a la liguilla, pero sí cambiaron. La idea es ahorrar un poco en traslados. Lo que no te dicen es que todavía muchos equipos siguen haciendo viajar a sus jugadoras en autobús. Eso sí, todavía, y no lo dicen. Hay que ahorrar en traslado, sí, pero y está bien que, bueno, si le vas a viajar a Tijuana en autobús, imagínate, desde la Ciudad de México, que no será el caso, seguramente a Tijuana no quisiera querer que alguien siga viajando desde la Ciudad de México a Tijuana en autobús, pero traslados así hay todavía a Guadalajara en autobús, en fin. Ese
1: era
4: es
1: femenil,
4: era femenil, sí.
1: Sí, muy bien. Bueno, Javier, gracias.
4: A ti, buen día.
1: Más adelante le seguimos. 6:34, regreso enseguida.
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1: Martín Carmona, ¿cómo estás?
12: Mario, ¿qué tal? Buenos días, Fabi, buenos días.
2: Muy buenos días, Martín.
12: También a todo el auditorio los saludamos en esta mañana de viernes. Mario, con esta información que ya has detallado de manera puntual, en el sentido de que terminaron la tercera ronda formal de negociaciones entre México y los Estados Unidos aquí en nuestro país el día de ayer por la tarde, y el anuncio del Departamento de Comercio de los Estados Unidos de estos aranceles que se aplicarán a diferentes productos mexicanos, y como lo explicabas, no son acumulativos, se venció el primer bloque de aranceles obligado por el Congreso norteamericano, por la Suprema Corte de los Estados Unidos, mejor dicho, se terminaba ese 10% y entró en vigor otro 10%, lo parafraseaba el secretario de Economía, Marcelo Ebrard, que se cambia el fundamento ahora bajo el argumento de esta regla o de esta norma 301. Ernesto Gloria, cuéntanos parte de estos detalles justamente de lo que fue la revisión del T-MEC y las conclusiones. Buenos días.
13: ¿Cómo están, Martín? Mario, auditorio de Enfoque. Y de acuerdo a las autoridades, aunque no detallaron en qué, se consiguieron avances en temas como acero, aluminio, derivados, sectores estratégicos, fortalecimiento de las cadenas de valor y sustitución de importaciones asiáticas. En estas conversaciones, ya lo señalaban, la delegación norteamericana informó que a partir de hoy sustituirá los aranceles a 60 países, ahora incluido nuestro México, ya que había impuestos bajo la sección 122 y se cambian ahora a la sección 301 sobre trabajo forzado. El caso de México, la dependencia informó que se mantiene la exención del arancel a exportaciones que cumplan con las reglas del T-MEC. Por ello insistió, el 85% de nuestras exportaciones que ingresan al mercado estadounidense seguirán sin arancel. Así lo detalló el secretario de Economía, Marcelo Ebrard, a quien escuchamos en Enfoque.
14: Respecto a lo que nos aplican, pues es lo mismo que teníamos, solamente que cambia de fundamento. Ese 10% ya lo teníamos para lo que no cumple las disposiciones o reglas de origen del Tratado de Libre Comercio. En síntesis, no vemos un cambio en el arancel efectivo que México está pagando el día de hoy. En segundo lugar, no afecta o cambia la posición que teníamos hasta ahora, es la misma la que tendremos los días subsecuentes. Y en tercer lugar, ese 10% es el mismo nivel que teníamos. A otros países les pusieron un poco más, 12.5.
13: Y bueno, ambas delegaciones acordaron celebrar una cuarta ronda de conversaciones durante la primera quincena del mes de septiembre para seguir avanzando en la revisión de temas pendientes y con el objetivo de también avanzar en el fortalecimiento de la seguridad económica y competitiva de América del Norte. Más tarde se emitió una declaración conjunta en donde se refirieron al encuentro que sostuvo el representante estadounidense con la presidenta Sheinbaum, en donde se revisó la situación de las discusiones en esta ronda y en donde ambos coincidieron en la importancia de la cooperación bilateral, además de la necesidad de robustecer la manufactura en América del Norte, reforzar las cadenas regionales de suministro y enfrentar el aprovechamiento indebido por parte de países no integrantes del tratado. Las actividades del embajador Greer concluyeron con un encuentro con el sector privado, encabezado y organizado por el Consejo Coordinador Empresarial. Es el reporte que les tengo esta mañana.
1: Correcto, Ernesto, gracias.
13: Buenos días.
1: Gracias.
15: Buenos días. Pues
1: gracias,
15: ahí está la parte formal, ¿no? El cuestionamiento es el trabajo forzoso, las condiciones de empleo. ¿Y cómo estamos en esa materia, Mario? Ayer justamente Acción Ciudadana frente a la Pobreza hizo un análisis justamente de cómo está el mercado laboral en el país. Y escuche usted los resultados y entonces ya veremos si México tiene condiciones
1: laborales. Pues no tiene laborales. Que ver con eso, no tiene que ver con eso.
15: Ah, no, no, claro que no.
1: Está bien que
15: claro que no.
1: Si hay trabajo forzado, no, pero
15: claro.
1: Nada, no es
15: un argumento, entiendo, de Estados Unidos, que claro. Igual se lo pudo, bueno,
1: se lo puso a Japón, se lo puso a la Unión Europea,
15: claro, pero aquí tienes argumentos, ¿no? Aquí tienes un mercado laboral. Justo hoy el INEGI nos da 33 millones de mexicanos en la informalidad. Algunos de ellos, por supuesto, que van a aceptar condiciones de trabajo nada favorables, ¿no? Entonces, hay un mercado. Vamos a escuchar a Juan Enrique Velázquez, quien nos tiene los datos. Juan, adelante, buenos días.
16: Con mucho gusto, Martín, Mario, saludos. El reporte 29 del Observatorio de Trabajo Digno confirma un panorama laboral con carencias y déficits graves que permanecen sin cambio después de 30 años de libre comercio en América del Norte. Por lo anterior, es indispensable, urgente y viable realizar los cambios para arreglar el sistema laboral para que se cumplan los derechos laborales y se garantice un salario suficiente. El estudio de Acción Nacional, de Acción Ciudadana frente a la Pobreza señala que de 82.3 millones de personas en condición de edad y trabajar, al menos 57 millones carecen de trabajo digno, 21.7 millones están excluidas y 35.9 millones que sí tienen trabajo carecen de seguridad social. Ana Paulina González, responsable de análisis de esta organización civil, dijo que la mayoría de las personas que trabajan sin seguro social, 32.6 millones tienen un trabajo informal. Entre 39.3 millones de personas que tienen trabajo asalariado y subordinado, la gran mayoría, 86%, carecen de organización y representación para la negociación colectiva de sus condiciones de trabajo. Pero aquí están sus palabras.
17: Es decir, tenemos un panorama laboral con carencias y graves déficits que permanecen. A pesar de que hace ya poco más de 30 años que tenemos libre comercio en América Latina. Por eso creemos desde Acción Ciudadana frente a la Pobreza que es indispensable, además es urgente y que es viable también realizar cambios. Cambios para arreglar el sistema laboral y para que realmente se puedan cumplir los derechos laborales y, por supuesto, que se garantice también un salario suficiente.
16: En su oportunidad, Guillermo Gómez Hermosillo, presidente ejecutivo de Acción Ciudadana Frente a la Pobreza, señaló que los datos confirman un desolador panorama laboral con carencias y déficits graves que permanecen sin cambio después de 30 años de mantener libre comercio en América del Norte. Mario Martín, el reporte.
1: Bueno, a ver, gracias, primero, digo, coincido, hay que revisar la casa, hay que ver cómo están las condiciones laborales, creo que se ha trabajado en ello, creo que hemos ganado también muchos aspectos también laboralmente a nivel federal, digamos, de iniciativas que han pasado, como la reducción de las horas de trabajo gradual y todo este rollo. Pero hay que definir qué es el trabajo forzado. No es cualquier trabajo. La informalidad que mencionas, eso no es trabajo forzado. No cabe en trabajo forzado.
15: Es gente que puede aceptar ir a trabajar a alguna fábrica en donde te pagan el salario mínimo y puedes trabajar más de 8 horas.
1: Sí, pero tú dijiste la palabra clave, aceptar ir a trabajar. Eso no es trabajo forzado. El trabajo forzado se define, según la OIT, como un trabajo contra tu voluntad. Ese es el trabajo forzado. Hay trabajo forzado en México, sí, hay trata de personas, hay reclutamiento forzado. Y en malas condiciones, pero trabajo forzado es el que te obligan a hacer algo con lo cual tú no estás de acuerdo. Y un trabajo voluntario, por malas condiciones que tenga, pues no puede ser calificado de trabajo forzado. O sea, por ejemplo...
15: Sí. El argumento de Estados Unidos que puede ser muy puntual en esto que señalas, Mario. Pero no puedes tampoco negar la realidad. Hay un mercado laboral muy deprimido.
1: Eso sí,
15: México,
1: totalmente. Y también en Estados Unidos, podría decir. Exacto. O sea, ellos serían los mismos en calificar si fuera así. Justo. Es decir, que más de la mitad... la pizca de cualquier producto en Estados Unidos es de trabajo de migrantes indocumentados
15: con condiciones laborales a veces también de explotación, ¿no?
1: Y ellos no se autocalifican. No le buscaron la vuelta
15: el argumento,
1: y y un argumento que, bueno,
15: a ver, llévales ahora, la contra, diles que no,
1: claro. Ahora estoy de acuerdo, hay que seguir mejorando las condiciones laborales en México, sin duda, ¿no? Porque hay mucho que hacer. Y ver, incluso hay un gran debate en nuestro país si por ejemplo el reclutamiento de los cárteles de la droga, que son un gran generador de empleo, desafortunadamente en
15: ya
1: este
15: lo
1: país,
15: había dicho,
1: ¿no? ¿Es forzado o no forzado? Muchos jóvenes se enrolan y caen en estos asuntos por voluntad, por necesidad, evidentemente. La necesidad te lleva o por un estilo de vida que quieren adoptar, o vete a saber. Yo creo que es un fenómeno que nos falta investigar en este país. Claro que hay también reclutamiento forzado, pero te digo, yo creo que es complicado, pero lo que está clarísimo es que es un pretexto nada más para una política arancelaria del señor Trump, ¿no? No creo que está
15: mal. Eso que somos socios, ¿no? Eso que somos socios, porque el argumento también del gobierno es que fueron 60 economías, sí, pero hay economías con las cuales no tiene acuerdo comercial, no es su socio, que es su principal proveedor de mercancías, tampoco es el principal comprador de mercancías, y le diste el mismo trato que a México, ¿no? Sí. Por eso Canadá reaccionó de esa manera.
1: Es que es el tema, sí, una reacción muy distinta a lo que hizo Canadá.
15: A ver, está sentado en la mesa de negociaciones y luego al mediodía te dicen, le metimos sanciones económicas, incautación de valores a 50 empresas, bueno, 48 empresas y algunas otras personas. La decisión del Tesoro de los Estados Unidos te pega también, ese anuncio, el decir, mira, pues estamos arreglando la casa, tu casa, con el decomiso de millones de dólares, el llevar a la cárcel a gente que se dedica al narcotráfico, ¿no? Entonces, pues son factores, Mario, que nos guste o no, Estados Unidos está utilizando para aplicar este tipo de presiones comerciales a su favor, ¿no?
1: Bueno, sí, 60 economías, hasta Japón, la Unión Europea, te digo, insisto, es las 27 economías de la Unión Europea grabadas por trabajo forzado. En fin, vamos a ver en qué acaba y vamos a ver si la Suprema Corte de allá también no les batea esta nueva sección, ¿eh?
15: Habrá que ver cómo la pasan allá ahora.
1: Vamos a ver.
15: Con la Suprema Corte.
1: Bueno, gracias, Martín. 6 de la mañana, 48 minutos, regreso enseguida.
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1: 6:51 a.m. Ayer le informábamos que la Fiscalía General de la República trajo la investigación del asesinato del periodista Alejandro Leiva. Hay 4 personas presentadas ante las autoridades por el asesinato allá en Oaxaca de este periodista mientras estaba comiendo un desayuno allá en un puesto callejero cerca de su vivienda. Y ahí fue ultimado por una persona que se bajó de una motocicleta. Karina García, cuéntanos, por favor.
2: Así es, la Fiscalía General del Estado de Oaxaca informó sobre los avances en las investigaciones por el homicidio del periodista Francisco Alejandro Leiva Aguilar, ocurrido este miércoles en la entidad. El titular de la Fiscalía, Bernardo Rodríguez Alamilla, dio a conocer el día de ayer que 4 personas se encuentran en calidad de presentadas debido a su presunta participación en los hechos, mientras continúan las diligencias para determinar su posible responsabilidad. Entre los avances de la investigación destacó que las autoridades ya cuentan con el retrato hablado de uno de los 2 presuntos responsables de este homicidio. Asimismo, se identificaron las rutas de entrada y salida utilizadas por los agresores en la escena del crimen, además de que fue recuperada la motocicleta y un arma que presuntamente había sido utilizado para ultimar al periodista. La Fiscalía también logró identificar un segundo vehículo presuntamente utilizado por los responsables para escapar. Se trata de una camioneta de reciente modelo. Rodríguez Alamilla aseguró que las investigaciones continúan con el objetivo, de esclarecer el asesinato del comunicador y llevar ante la justicia a quienes resulten responsables. La carpeta de investigación será entregada esta semana precisamente a la Fiscalía General de la República. Comentarte, Mario, que durante un homenaje póstumo al periodista Alejandro Leiva Aguilar, su hijo Carlos Leiva dio un mensaje a la ciudadanía, pero también a los periodistas quienes se reunieron en la casa del periodista ubicado en la capital oaxaqueña. Escuchemos lo que dijo.
3: Si algo podemos hacer, no quedarnos callados tampoco. Seguir el sabio consejo de los más grandes, hablando, y no dejar que nos suceda a nosotros, no dejar que seamos los siguientes. Ustedes, en esta casa tan acogedora, tan enorme, tan solemne, tienen una protección, un refugio que no lo tienen los demás. Hablen, pidan también el apoyo de los demás ciudadanos, así como nosotros pedimos el apoyo de ustedes y de la ciudadanía para que se investigue esto a las últimas instancias y se dé por los culpables.
2: Mario, el día de ayer el periodista fue despedido por sus familiares, así como sus compañeros en el Panteón en General, aquí en la capital oaxaqueña, en donde sus restos fueron enterrados en este lugar. Mario, es el reporte.
1: Gracias Karina, gracias por el informe. Estaremos atendiendo, por supuesto, dando seguimiento a este caso. Se aseguraron las oficinas del gobierno municipal de Temuac, en Morelos, tras el asesinato en esas oficinas del alcalde Valentín Lavín Romero. Héctor Raúl González, ¿cómo estás? Cuéntanos.
4: ¿Qué tal, Mario? Buenos días. Así es, la Fiscalía General del Estado de Morelos aseguró las instalaciones de la Presidencia Municipal de Temuac, esto como parte de las investigaciones de las diligencias ministeriales que desarrolla para esclarecer este asesinato del alcalde Valentín Lavín Romero, que se registró, como lo reportamos, el miércoles dentro de su oficina. De acuerdo con la institución, Mario, el aseguramiento forma parte de los actos de investigación encabezados por el agente del Ministerio Público, y esto es con el objetivo de recabar más indicios que fortalezcan la carpeta de investigación y permitan a las autoridades avanzar en la identificación de los responsables de este crimen. Las acciones fueron ejecutadas por la propia Fiscalía Regional de la Zona Oriente con el apoyo, la seguridad, el perímetro de seguridad de las propias instituciones que integran la mesa de seguridad en el estado. Mario, fuentes consultadas señalaron que alrededor de la 1 de la madrugada de ayer es cuando agentes ministeriales ingresaron al inmueble acompañados por elementos de la Guardia Nacional y del Ejército, quienes brindaron esta seguridad perimetral en el operativo. Al concluir las diligencias, personal de la Fiscalía colocó sellos de aseguramiento en los accesos de la presidencia municipal. ¿Por qué, Mario? Porque la noche anterior que estuvimos por ahí, sí estaba con sellos de aseguramiento, lo que te decía, la biblioteca municipal en funciones de oficina del alcalde, pero el resto del ayuntamiento, el inmueble histórico, tradicional, este con arcos, no estaba asegurado. Había un par de policías de guardia, policías que forman parte de la rutina de seguridad del ayuntamiento, pero no estaba asegurado este inmueble. Incluso en la explanada en la que están instaladas ambos edificios, la gente, los ciudadanos podían transitar, podían pasar. Nosotros pudimos estar incluso, Mario, en las escalinatas, en las pequeñas escaleras que dan acceso a la biblioteca. Es decir, no había mayor seguridad en torno a esta oficina donde ocurrió el crimen, sino hasta horas después, a la 1:00 a.m, es cuando se implementó este operativo, que ya dejó aseguradas completamente todas las oficinas del ayuntamiento. También informar, Mario, que hasta el momento la Fiscalía no ha informado si durante este cateo fueron localizados indicios adicionales relevantes o evidencias que permitan establecer el móvil de este crimen o identificar a los autores materiales e intelectuales del ataque, que hasta ahora, Mario, no tenemos ningún reporte sobre su identificación y, por supuesto, menos sobre su detención. Por otro lado, el subsecretario de Gobierno, Miguel Ángel Peláez, aseguró que en Temuac existe gobernabilidad y que la seguridad en el municipio será reforzada tras el asesinato del alcalde. Será la síndica municipal quien, en una primera instancia, Mario, asuma las funciones de presidenta municipal, en tanto, pues, se determina la llegada como tal del suplente o el mecanismo por el cual será ocupado este vacío, digamos, que deja al alcalde asesinado. Mario, finalmente hoy se prevé a las 10:00 a.m. un homenaje de cuerpo presente al alcalde asesinado y también durante el transcurso de la tarde se lleven a cabo los funerales allá en el municipio de Temuac, en la zona oriente de Morelos. Mario.
1: Bien, bueno, pues estaremos también dándole seguimiento por este terrible asesinato. Gracias, Héctor, estaremos en contacto.
4: Al contrario, Mario, muy buenos días.
1: Igualmente, buenos días. 6.58, 10 mil millones de pesos fue la derrama económica que generó el Mundial en Monterrey, allá en Nuevo León. Eso es lo que dice la Secretaría de Turismo Estatal. Ricardo Trejo nos amplía. ¿Cómo está, Ricardo?
5: ¿Qué tal, Mario? Auditorio de Enfoque, muy buenos días. Así es, el Mundial de Fútbol consolidó a Nuevo León como un referente a nivel internacional. Así lo destacó la secretaria de Turismo de la entidad, Mari Carmen Martínez Villarreal, al destacar que la justa deportiva generó una derrama económica de 10 mil millones de pesos. Resaltó una ocupación promedio por hospedaje del 85%. Así lo detalló, escuchemos.
6: Una derrama económica total de 10 mil millones de pesos en el estado, lo que representa un incremento de más de 309% respecto a junio del 2025. De ese monto, 5 mil millones de pesos corresponden a la derrama turística, con un impacto directo que impulsó la economía general y benefició de manera destacada a toda nuestra cadena de valor. Durante este periodo recibimos 1.1 millones de visitantes.
5: Por su parte, el presidente de la Asociación Mexicana de Hoteles de Nuevo León, Jesús Nader Marcos, informó que el sector tuvo una derrama económica de 867 millones de pesos con una ocupación promedio en días de partido hasta del 85%. Así lo señaló.
7: En junio del 2026 alcanzamos una tasa de ocupación general del 64%, que es un incremento del 4 puntos porcentuales referente al año anterior. En los días de los partidos en Monterrey, la ocupación promedio subió al 72%, registrando picos de hasta un 80% en uno de los partidos dentro de nuestros hoteles asociados. La derrama económica directa en el sector de hotelero durante este periodo alcanzó los 867 millones de pesos.
5: Mario, por el momento el reporte para el auditorio de Enfoque.
1: Bueno, pues gracias. Sí, bueno, pues sí, dejó el Mundial sin duda. Gracias, Ricardo. 7:00 a.m, regresamos.
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1: Buenos, buenos, buenos, buenos días, señores. ¿Cómo andan? Bienvenidos. Esto es El Callejón. El Callejón a través de la radio con más variedad musical. Somos Calle, Calle 104.5. Y somos la radio de la ciudad. Oye, qué bonito, la calle del despecho. Fíjate nomás, ahora puras de Juan Gabriel, Amanda Miguel, Ana Gabriel, Yuridia, Daniela Romo. Qué bárbaro para todos los despechadas y despechados en este viernes, para que anden despechugados y despechados, despechadas, ¿verdad? Bueno, pues bienvenidos. Oye, ¿qué les pareció? ¿Qué les parece la calle del despecho? Ahora sí, con la producción y toda la cosa. ¿Qué les ha parecido? Cuéntamelo. Vamos a activar en estos momentos el WhatsApp de cabina. 81-24-30-104-5. ¿Qué les parece la calle? La calle del despecho.
2: ¿Qué onda, Roger? Roger, indiscutiblemente esta sección está con todas sus madres.
1: ¡Sí, señor!
2: Y pusieron otro rollo porque se me ha quedado, no ha llegado temprano.
1: No, ya llegué.
2: Buen día, saludos.
1: Me va a hablar mi jefe otra vez. Mira, no empiezan ustedes de...
3: Ahí te encargo, el programa empieza a las 11, son las 11:06.
1: De 11:06 de la mañana hasta la 1 de la tarde, el callejón, ¿verdad? Bueno, ya le vamos a decir así, ¿verdad? 81-24-30-104-5 está nada más y nada menos que... Roberto en los controles, gracias, carnalito. Y vamos a irnos a lo que nos truje, chencha, porque el tema del día de hoy... Para que se empiecen a reportar al 81-24-30-104-5. Oye, ¿qué harías

0: ¿Qué harías si tuvieras un robot en casa? Ya con este tema de la inteligencia artificial y de hecho vi un robot que andaban allá anunciando, Aldo Suriel, güey, gente regia, güey. Andaba vendiendo robots en la tele, Aldo Suriel. Oye, que lo pueden escuchar de 2 a 4 de la tarde todos los días. Aquí obviamente en calle 104.5, si tuvieras ya un robot. Vámonos así como que a temas futuristas, güey. Como que ya estamos en el año 2055. Esperemos estar para esas fechas, güey. ¿Verdad? Ojalá que lleguemos, güey. Oye, pero ¿qué harías si tuvieras un robot ya en casa? 81-24-30-104-5. Y les tengo información importante, amigo. Les tengo información. ¿Qué tienes ahí, Roberto? ¿Qué tienes ahí? Échale, échamela. ¡Ay! ¡Papel de baño! Por cierto, se me acabó el papel de baño, güey. Esto que está sonando es algo de los Tigres del Norte. ¿Y qué creen? ¿Qué creen? Porque en calle, pues nos gusta andar de manteles largos. Nos gusta consentir a los callescuchas, sí señor. Oye, en estos momentos, los chavos de la callejera, el buen Scrappy y Jorge, andan en Padre Mier y Zaragoza. ¿Y qué creen? ¿Qué creen? Están pegando la calcalle, pero en estos momentos si vas y tú ya traes la calcalle pegada en tu automóvil, ¡súbele, Roberto! ¡Trae boletos de los Tigres del Norte! Vete para allá, Padre Mier y Zaragoza, aquí en el centro de Monterrey. ¡Córranle, güey! ¡Córranle ya! Ahorita yo se me hace que voy a dejar aquí el programa. Dejo aquí. No, no me puedo ir. Si no, yo me iba. Padre Mier y Zaragoza. Zaragoza y Padre Mier aquí en el centro de Monterrey. Si traes la calcalle pegada, te llevas calle tickets de los Tigres del Norte que van a estar en Santiago en el mes de agosto, ya la próxima semana. Así que vamos a iniciar, señores. Esto es El Callejón. A ver, por acá.
1: Oye, Roger, mándame un beso varonil porque por ahí ya te andan copiando.
0: No, cállate.
1: Piden besos de caballero.
0: Ah, sí. Ya, cállate, a ver.
2: No, pues si tuviera un robot, más que sea resistente al agua, tú, Roger, para que me ayude a tallar la espalda porque por lo gordo no alcanzo.
0: Ah, pues estaría bueno, güey, para que nos bañara en las coyunturas, ¿verdad? Bueno, vámonos a iniciar. Esto es El Callejón hasta la 1 de la tarde, 11 con 11 de la mañana. Empezamos este changarro con buena música de Lenin Ramírez, Polvo Rosita, Padre Mier y Zaragoza, La Callejera. Cállate allá, estás en calle, la radio de la ciudad. Vámonos.

qué buen viernes la estamos pasando en calle 104.5. Oye, gracias a toda la banda que se está comunicando al 81-24-30-104.5 y que me dicen que les gusta la calle del despecho. ¿Qué rolas le gustaría que estuviera en esta hora de la calle del despecho? Cuéntamelo todo. Hoy es viernes 24 de julio y estamos platicando. Oye, ¿qué harías si tuvieras un robot en tu casa? Así ya con la inteligencia artificial y cuánta cosa. Vámonos a música, esto es algo a cargo del Tri. Se llama Triste Canción. Tú estás en calle 104.5 y nosotros somos la radio de la ciudad. Vámonos.

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0: 28 grados centígrados al centro de la ciudad de Monterrey, los chavos de la callejera. Oye, me mandaron fotos de que ya llegaron ahí con los chavos de la callejera. Está nada más y nada menos que en Padre Mier y Zaragoza para que les peguen la calcalle. Y exactamente, mi Robert, si ya traes la calcalle pegada en tu automóvil, llega porque hay boletos de los Tigres del Norte. Hombre, va a estar increíble en agosto, el primero de agosto, allá en Santiago, Nueva York. Qué bueno, o sea, que vinieron los Tigres del Norte a Santiago. Ahí vamos a estar presentes, la radio de la ciudad. Si quieres los calle tickets, Cailes, Zaragoza, Zaragoza y Padre Mier y Zaragoza, aquí en el centro de Monterrey. Por lo pronto les traigo la nota callejera. ¡Vámonos a la nota!
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0: Oye, pues en la nota callejera les traigo que unos jóvenes de Corea del Sur, oye, fíjate que están utilizando tiendas en línea falsas, esto para simular compras y evitar deudas. Mira qué chistosos, ¿verdad? Pues estos chavos de allá de Corea del Sur, estos jóvenes, fíjate que se reúnen cada vez más a plataformas de comercio electrónico simuladas. Ahorita que estamos hablando de la tecnología y la inteligencia artificial, esto para saciar su impulso de consumo y obviamente pues son bien codos para no gastar lana, güey. Nada más simulan que compran cosas, ¿verdad? ¿Tú qué piensas de esto? Estos portales de internet, conocidos popularmente como sitios de dopamina, fíjate, imitan la experiencia que tienen las tiendas reales con el objetivo de mitigar la ansiedad por las compras en medio de un contexto de alta inflación y fuerte presión publicitaria. O sea, y la neta es eso, güey. La verdad es que tú hablas de alguna cosa y ya la inteligencia artificial está a la orden del día, güey. No puedes hablar de tacos porque te empiezan a salir un montón de tacos, güey. Comida y esto y lo otro, ¿verdad? Ya llegó a tal punto que allá en Corea están implementando esto. Esta alternativa funciona como una estrategia de ahorro frente al encarecimiento de la vida en el país asiático. Por el momento, la tendencia mantiene su popularidad de manera exclusiva en el territorio surcoreano. O sea que nada más ahorita se está implementando allá. Próximamente va a llegar a México para que no gastes, mijo. Nomás para que simules que andas metiendo la tarjeta y que andas comprando cosas, pero no compraste nada, ¿verdad? Bueno, por lo pronto está allá en Corea del Sur. Y en algunos foros de debate de los países allá occidentales predomina el desinterés por esta herramienta. O sea que ya los usuarios extranjeros consideran que este sistema constituye una pérdida de tiempo. El uso de estas plataformas simuladas también genera opiniones divididas entre los especialistas de la salud mental y algunos expertos dicen que estas herramientas pueden perpetuar los mismos patrones de conducta adictivos que caracterizan a las compras compulsivas ordinarias. Los profesionales de la salud señalan que el cerebro mantiene el hábito de la gratificación por el consumo, a pesar de que la persona no realice desembolsos económicos reales. ¿Tú qué piensas? De que ya la raza pues está usando esta alternativa, ¿no? De compras nada más por decir que compró algo, pero en realidad no compró nada, güey. Nomás para bajarle como que a la ansiedad. Y bueno, si quieres tú participar en el tema del día de hoy, activamos el WhatsApp 81-24-30-104-5. Si tú tuvieras un robot en tu casa, ¿qué harías? A ver, vamos a escuchar acá el WhatsApp.
2: Hola, buenos días. Saludos a toda la audiencia.
0: Hola.
2: De la 104.5.
0: Sí.
2: Yo me pregunto quién inventó la inteligencia artificial. Seguramente ha sido un humano. Entonces eso quiere decir que toda inteligencia que existe hoy en día en la Tierra es dada por Dios al ser humano, y el ser humano es quien la fomenta, quien la distribuye.
0: Bueno, buena opinión, ¿verdad? ¿Tú qué opinas conforme respecto a esto de la inteligencia artificial y los robots? Son las 11:43 de la mañana, vámonos a ir a más música. Súbele, mi querido Roberto, esto es algo a cargo de Edén Muñoz. Se llama Mi Yo de Antes. Estás en calle 104.5 y somos la radio de la ciudad.

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12: ¡Vámonos rápidamente a la competencia mañanera! Activamos nuevamente WhatsApp en cabina 81-24-30-104-5. Les recuerdo que si quieres boletos de los Tigres del Norte y andas aquí en el centro de Monterrey, cáiganle a los chavos de La Callejera. ¿Quieres Calle Tickets? Oye, están ahí en Padre Mier y Zaragoza para los que tengan la calcalle ya pegada. Y si no la tienes, cáile para que te la peguen y posteriormente te puedas llevar como este tipo de promociones de los Tigres del Norte. Dicho lo anterior, vámonos rápidamente, mi querido Roberto, a la esquina número 1. ¿Por cuál vas a votar? Esto se llama Virtual Diva de Don Omar. Ahorita que estamos hablando de la inteligencia artificial y de los robots, ¿verdad? 81-24-30-104-5. Tiene que ser el voto por el WhatsApp y por nota de voz. Ya lo sabes, 81-24-30-104-5. Vámonos rápidamente a la esquina número 2. Música de Selena. Yo haría todo por Selena, así decía en la película, ¿verdad? Oye, porque la carcacha, ahorita si traes carcacha, no, ya cambia de carro, güey. Cambia de carro allá en Changán, güey. Por favor, ya trae, inteligencia artificial los carros, güey. Ya para que no traigas la carcacha, ¿verdad? 81-24-30-104-5. Vámonos a la esquina número 3.

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2: Bienvenidos a la segunda hora de este mendigo cochino mugrero programa. Esto es El Callejón a través de Calle 104.5. Somos la radio de la ciudad. Ya tengo a Crazy Boy en los controles. Puro oro, Crazy Boy. Llegó aromatizando el lugar, mi compadre. Te aprecio mucho. Oye, bueno, WhatsApp en cabina. Lo volvemos a activar. 81-24-30-104-5. Estamos platicando del tema de la inteligencia. Así me dijo un camarada, güey, cuando estaba en la primaria. ¿Qué inteligente eres? La inteligencia artificial. Y si tuvieras ya un robot en tu casa, ¿qué harías? 81-24-30-104-5. Yo digo que las señoras, las amas de casa, inmediatamente, así como te lo digo, mandarían al robot a las juntas familiares, güey. O sea, cuando le hablan al huerco, ¿eh? Es que el niño ya le sacaron reporte al niño. Pues lo mandan al robot a las juntas familiares, además de los quehaceres del hogar. Imagínate que al robot lo pongas, pues a lavar, a planchar, a doblar calcetines, a barrer, a limpiarle la poposilla a los perros, ¿verdad? También. ¿Qué harías si tuvieras un robot en tu casa? Y esto, la verdad, es que ya no falta mucho para que tengamos este tipo de servicios en nuestras casas. Digo, yo vi un marciano, güey. Yo vi a Aldo Suriel, güey, que andaba vendiendo robots. Anda vendiendo robots en Gente Regia. No sé si ya lo subió al Marketplace, güey, o anda acá en el mercado negro por debajo del agua haciendo. Pero yo ya vi a Aldo Suriel vendiendo robots, güey. ¿Tú qué harías?
3: ¿Qué onda, Roger? Buenos días. Oye, hoy es viernes de echar al asador. Quiero echar al asador al locutor que está ahorita en calle de 11 a 1.
2: ¿Por qué, güey?
3: Porque no ha mandado besos bigotones a los del grupo del Callejón del Capibara. ¡Échale al asador!
2: Ahí te va, perro. El único y original, escúchame bien, es el único y original, porque ya lo andan copiando, Chris, y ya me dijeron. Ahora resulta que es el beso de caballeros. El único y original de moda es el beso varonil. Ahí te va, súbelo otra vez. Ahí te va, perro. Hasta con baba que es el único y original beso varonil. Son las 12:08 del mediodía. Vámonos a ir a buena música. ¿Estás en calle? Esto es algo a cargo del grupo que vale lo que pesa. Se llama Loco, es pesado. 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
1: Para pam. Oigan, luego no me vayan a echar la culpa de que no alcancé boleto. Bueno, pues vayan ahí, en el centro de Monterrey están ya los últimos Calle Tickets. Padre Mier y Zaragoza, para quien tenga la calle y se lleve boletos de los Tigres del Norte, que va a estar el evento. Uf, uf, uf, uf.

y recontra off, diría el perro Bermúdez. ¿Ah? Oigan, bueno, son las 12:20 de la tarde, estás en calle 104.5, estamos platicando del tema de la inteligencia, dijo un camarada, güey, eres bien inteligente, ¿por qué? Dice, decía, Roger, ¿por qué eres tan inteligente? ¿Por qué eres tan inteligente, verdad? 81-24-30-104.5. Oigan, hablando del tema de la inteligencia artificial y de los robots, fíjate, estaba leyendo aquí que una empresa allá, esto es en Italia, fíjate, que ya sacaron un robot con piel inteligente. Inteligente, dijo ese vato, ¿verdad? Esta compañía italiana desarrolló un robot ya de tipo humanoide que puede sentir su entorno. Así que el vato pues ya puede sentir así como que cosas, ¿verdad? La inteligencia artificial, ¿a dónde ha llegado? Que ya se, pues están haciendo robots capaces de interactuar con el mundo de una forma pues muy similar a la de los humanos, güey, fíjate. Esto apunta a convertirse en la próxima gran revolución tecnológica, que este contexto, pues están en una carrera constante las empresas por desarrollar, ahora sí que humanoides ya avanzados, ¿no? Imagínate que nos lleguen al punto del Skynet, güey. ¿Quién? Alfa, ves, güey. Imagínate que un robot le hagan así, güey. Quiere, güey.

0: güey. Quiere volar, quiere volar. No, pues imagínate, ¿verdad? Pero pues ya la inteligencia artificial y la tecnología están a la orden del día. Y yo tengo miedo que vaya a pasar como en Dragon Ball, güey, como el androide 18 y 17, güey, que luego nos quieran hacer algo, güey. Que la artificial y la tecnología están a la orden del día. Y yo tengo miedo que vaya a pasar como en Dragon Ball, güey, como el androide 18 y 17, güey, que luego nos quieran hacer algo, güey. Que llegue la tecnología a ese punto, ¿verdad? 81-24-30-104-5.
1: ¿Qué no vas a estar hablando? ¡Se respeta la cultura! ¡Choco!
0: Este güey comió payaso, va, siempre comen payaso. 12:23 de la tarde. Ahorita les sigo contando de este tema del robot humanoide. Por lo pronto, vámonos a ir a buena música. Esto es algo a cargo de Alex Ubago. Se llama Aunque no te pueda ver. 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
1: ¿Se acuerdan de la película El Hombre Bicentenario de Robin Williams? Que inicialmente era robot y luego al pasar de los años su amo, su patrón, lo llevó a un laboratorio para que le colocaran piel, y ahí es donde aparece Robin Williams en la película. Inicialmente era el robot, ¿se recuerdan? Bueno, creo que ya llegamos a la época del hombre bicentenario.
2: Sí, sí, sí, cómo no, El Hombre del Bicentenario de Robin Williams, que se estrenó en 1999. Ya es viejita la película, pero muy buena. Así que si tienen la oportunidad de verla, pues ahí, guáchenla. 81, 24, 30, 104, 5. ¿Qué tareas crees que de pronto puedan ir reemplazando tanto la inteligencia artificial como los robots? Si tú tuvieras un robot en casa ya así doméstico, güey, ¿qué tareas le pondrías a hacer, güey? Yo la neta te digo que sacaría al robot todo el día y estaría al tanto, güey, ahí que no se me roben el lugar, güey, porque... El lugar de tambos, ¿verdad? Para que esté el robot ahí todo el día viendo de que, oye, güey, no se te vayan a estacionar los vecinos en la casa, güey. De volada, de qué onda, para que estés al tiro, ¿verdad? Oye, ahorita que estábamos hablando del otro, del otro robot, ¿verdad? Del que les estaba platicando, de la compañía italiana, fíjense que dicen que en un futuro cercano podríamos ver a este robot que se llama Gene desempeñando tareas de inspección, que por ejemplo ya lo pueden poner hasta de guardia nocturno en almacenes, güey. O sea, yo creo que la inteligencia artificial próximamente va a empezar a quitarnos la chamba, güey. O sea, ya de plano, güey. Ya de guardias nocturnos. Y fíjate, dicen que este robot va a poder desplazarse por mapas, seguir puntos de referencia, alertar o actuar cuando detecta alguna anomalía. O sea, que si ve a un ladrón ahí, pues se le va a poner al tiro el robot, güey. Pues ya no hay de otra, te digo. Estamos a un punto en que la inteligencia, dijo un camarada, ya llegó a un punto en el cual nos va a quitar la chamba algún día.
3: ¿Qué onda, Roger? Si yo tuviera un robot, lo mandaría a mi jale que haga mi trabajo.
2: Yo también,
3: y llegando, wey, que se ponga allá afuera en el taller mecánico a sacar chambitas. Sí, hay que chingotearlo.
2: Oye, imagínate, güey, que el Roger tiene un robot ahí en su casa y le diría, ¿sabes qué? Te voy a grabar el programa, güey. Y luego vas a la estación, a la cabina, y luego ahí te pones a decir todo. Fíjate, qué facilidad. Uno más.
1: Recuerdo muy bien que el nombre del personaje de Robin Williams como robot era Uno. Se llamaba, okay, Uno. En la película. Y el papel que jugaba, o el lo que desempeñaba,

0: Él como robot era el mayordomo de la familia.
1: Sí.
0: Sí. Y al final termina enamorándose de la tataranieta de su patrón.
1: Sí.
0: Ocha. ¿Lo recuerdan?
1: Sí, sí, sí. Así que véanlo, El Hombre del Bicentenario, de este tema que estamos platicando. 12:37, soy Roger de León en El Callejón, en Calle, la radio de la ciudad. Crazy Boy en los controles. Vámonos con música de Impacto MC, se llama Golosa, en la radio de la ciudad. 104.5.

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Oye, pues casi estamos por despedirnos. Imagínate que hubiera aquí un robot, sería el Callebot, que lo mandáramos a los puntos, ¿verdad? Próximamente el Callebot, imagínate. Oye, pues muchas gracias a toda la banda que estuvo al pendiente. Quiero mandar un saludito al buen Manuel. Ándale un saludo, Manuel. Manuel, pues no me dice ni Manuel qué, ni de dónde. Dice, nomás te venimos escuchando aquí en el centro de Monterrey, pues Manuel. De una agencia, dice, aquí en Tapia. Bueno, pues saludos allá a la agencia que están todo el día escuchando Calle 104.5, la radio de la ciudad. Quédate con la buena programación de Calle, que tengas un excelente fin de semana, que la pases chido. Va a llover el día de hoy, ¿va, Crazy? Va a llover, entonces, señores, pues protéjanse, por favor. No sabemos que a la una empieza a llover, entonces ahorita va a empezar a llover ya. Así que, pues saquen el paraguas, por favor, no se vayan a mojar. Y ya a partir de mañana, el fin de semana, dice que va a estar muy chido. La temperatura, pues vuelve otra vez, fíjate, hasta los 34 grados, mínimas de 21, máximas de 34 grados. Pero ya, pues toda la próxima semana va a estar el solecito nuevamente. Así que, pues bueno, nada más va a llover el día de hoy. Así que, pues prepárense, y pues que tengan muy, muy buen fin de semana. Saludos a todos los mendigos panzones del grupo del Callejón del Capibara, que están al pendiente todo el día y todo el día poniendo gorro aquí en calle, ¿verdad? 12:54, quiero agradecer a Crazy Boy en los controles. Gracias, compadre, que tengas buen fin de semana. Al señor Eddie Salinas en la dirección de este espacio. Nosotros nos escuchamos más tarde. Gorro a Jesse, ¿verdad? Para batear elotes en la tarde allá en Changán. Pero bueno, señores, esto fue El Callejón. Nos escuchamos hasta el lunes. Pórtense mal, cuídense bien, que la fuerza me los acompañe. Los voy a dejar con muy buena música. Esto, señores, es algo a cargo del señor Ricardo Montaner. Qué buena música tiene el señor Ricardo Montaner, ¿verdad? Se llama Si tuviera que elegir hoy no más. Para que también te acuerdes que la calle del despecho está de lunes a viernes de 10 a 11 de la mañana. Para que estés ahí al pendiente de la calle del despecho. Quédate con la buena música.

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1: ¿Qué tal? Buenas tardes, ¿cómo están? Es la 1 de la tarde en el centro de México, las 9 de la noche aquí en Madrid. Soy Alberto Peláez, empezamos.
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3: El gobierno de Donald Trump anunció nuevos aranceles del 10% efectivos a partir de este viernes, aun ellos México, a los que señala de no tomar acciones suficientes contra el minimizó este viernes la región de México y 59 países más por no tomar medidas para evitar el trabajo forzado. En su conferencia de matutina, Sheinbaum señaló que estas tarifas no tendrán impacto en contra de México por la existencia del T-MEC, que ampara con cero aranceles a los productos que incluye. El secretario de Seguridad Omar García Harfuch, entrenado en Temoap, Valentín Lavín, era investigado por presuntos nexos con el crimen organizado en Morelos. El funcionario indicó que Valentín Lavín era relacionado con las organizaciones de los Aparicio y los Gazules, dedicadas al secuestro, extorsión, narcomenudeo y homicidio en Morelos. La hija de Ernesto Rufo Appel, Verónica, compartió un mensaje que le dio su padre, quien hoy se encuentra en el Centro Federal de Reinserción Social número 1 del Altiplano, tras ser señalado por el presunto

España, Zapatero presentó su solicitud para anular el procedimiento fuera de plazo. La defensa del ex líder socialista denunció la vulneración de varios derechos fundamentales y solicitó la exclusión de la causa de varias resoluciones, como los registros a su oficina, en un escrito que, según el juez José Luis Calama, se presentó fuera de los 20 días de plazo que prevé la ley desde que tuvieron acceso al procedimiento. La Cámara de Representantes de Estados Unidos se aprobó por segunda vez una resolución

para presionar al presidente Donald Trump a detener al procedimiento. La Cámara de Representantes de Estados Unidos se aprobó por segunda vez una resolución de carácter simbólico

0: presionar al presidente Donald Trump a detener la ofensiva en Irán que comenzó el pasado 28 de febrero. Los 14 votos y la posición demócrata.
1: Extrayéndole dinero a los chavillos de las escuelas.

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1: La consejera presidenta del ISTIL, una investigación de oficio en este caso, hasta que se presente una denuncia misma que no se ha recibido en el instituto, no ha recibido una sola que le pida una. Si llegara como conocido, el instituto en el momento no ha llegado sobre este de una postura pública. Si no se actúa en el instituto, se tiene que tener una queja, refirió. ¿Qué más tenemos?
2: Ciudadano Laura Ballesteros, Educación Pública, Mario Delgado, y la SEC tienen que responder por el. Laura Ballesteros subrayó que Delgado en la SEP tiene que hacerse responsable por la regulación federal al respecto. La Serena tampoco puede lavarse las manos, enfatizó, luego de que Dafne Zapata, niña de 13 años de edad, murió en un campamento de verano en la Academia Militarizada Duenitz en Ciudad Madero, Tamaulipas, el pasado 16 de julio. Dafne ingresó 4 días antes a las instalaciones de esa escuela militar para cursar durante las vacaciones diversas actividades, las cuales estaban programadas hasta el 31 de julio de 2026. Por ello, la diputada de Movimiento Ciudadano remarcó que la presidenta Claudia Sheinbaum tiene que tomar este tema y hacer que su gabinete trabaje y darle respuesta a la madre de Dafne.
1: ¿Y qué más ha pasado en el país? Vámonos al carrusel de los estados.
3: Juárez sumó 5 casos confirmados y 2 defunciones por rickettsiosis en apenas 2 semanas, al pasar de 45 contagios y 22 fallecimientos registrados en el corte de la semana epidemiológica, 26 a 50 casos y 24 defunciones en el reporte más reciente correspondiente a la semana epidemiológica 28, de acuerdo con información de la Secretaría de Salud del Estado. Con estas cifras, Ciudad Juárez continúa como el municipio con mayor incidencia de la enfermedad en Chihuahua, al concentrar más de la mitad de los casos confirmados registrados en la entidad durante el año 2026. Para Informe 24, en Ciudad Juárez, Chihuahua, Juan José Luna de la Rosa.
4: Calidad del agua que llega a muchos hogares de la zona metropolitana de Guadalajara. El Congreso de Jalisco no aprobó destinar una bolsa extraordinaria de 400,000 pesos para pagar la deuda que tiene el Poder Legislativo con el CIAPA, el organismo encargado de dotar el vital líquido a la ciudad, debido a que no hubo un consenso entre diputados, porque algunos aseguran que hay poca transparencia en los manejos de las tarifas del CIAP, activo con el CIAPA, el organismo encargado de dotar el vital líquido a la ciudad, debido a

0: u otras medidas entran en vigor, hay toda una gama de cosas que podemos hacer al respecto, dijo Carney tras reunirse con los primeros ministros de las provincias de Canadá y líderes territoriales en Charlestown Town, Isla del Príncipe Eduardo. Carney indicó que todo está sobre la mesa si no se logra un acuerdo antes de que entren en vigor.
1: Jesús Martín Mendoza.
2: Esta mañana, en la conferencia matutina de la presidenta Claudia Sheinbaum, se presentaron informes en materia de seguridad pública a propósito de los datos que dio a conocer el Instituto Nacional de Estadística y Geografía de la percepción de seguridad de las ciudades más importantes del país. En esta oportunidad, Omar García Harfuch, el secretario de Seguridad Ciudadana, dio a conocer una serie de elementos de criterio y juicio en torno a la investigación por el asesinato del presidente municipal de Temoac, Morelos, en esta misma semana, el pasado miércoles. Destacó, sin duda, en esta exposición, que el presidente municipal asesinado también era investigado por sus vínculos con el crimen organizado. No nada más él, sino su familia, sus hermanos, su propio padre, quien se encuentra detenido. Aquí hago una pausa para invitarlo a usted en este viernes a una reflexión. ¿En qué momento a los mexicanos se nos ocurrió escoger a las peores personas para la delicada tarea de gobernar? Yo le invito a que lo pensemos, a que lo reflexionemos, inclusive que lo conversemos este fin de semana con la familia y los amigos. ¿Por qué algunos gobernadores, por qué algunos presidentes municipales, por qué algunos diputados, algunos senadores son precisamente las peores personas para hacer este trabajo? Hay que preguntárnoslo en serio.
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3: La Liga MX vuelve a encender los reflectores este viernes con el arranque de la actividad de la jornada 2 de la apertura 2026. La cartelera inicia a las 8 de la noche, donde el América reciba al Atlante en un duelo de mucha historia. Los potros buscarán dar la sorpresa ante unas águilas que llegan con la misma confirmación a su candidatura al título desde las primeras fechas del campeonato. Más tarde, a las 10 de la noche, los Cholos de Tijuana harán los honores a León en el Estadio Caliente. Un encuentro que promete intensidad con dos equipos necesitados de sumar puntos para mantenerse por la pelea de los primeros puestos de la clasificación. Dos partidos, cuatro equipos.

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1: Pues es la 1 y 24 minutos, ¿qué les parece? Nos tenemos que marchar, pero como siempre el lunes estaremos a la 1 en punto. Es la 1 y 24 minutos en México, 9 y 24 minutos de la noche aquí en Madrid. Que pasen un gran fin de semana, lo escuchemos el lunes. Mientras tanto, gracias, que descansen, muy buenas tardes.
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22: Muy buenas tardes, bienvenidos a esta emisión de Informe 24 Monterrey. Ya es viernes, viernes 24 de julio, un ambiente, un clima muy agradable en este viernes. Desde ayer se lo advertimos que iba a llover durante el transcurso de la noche del jueves y madrugada de este día, y pues sí, hubo precipitaciones considerables en varios puntos del área metropolitana. Recibimos muchos reportes de lo que estaba ocurriendo debido a estas fuertes lluvias e intensos vientos. Nuestra línea de cabina es el 81-24-30-104-5, para que nos mande un WhatsApp, usted guárdenos como 81-24-30-104-5. Gracias Alberto Peláez, hasta la Ciudad de México y hasta España, en todo pues el equipo que está comunicándole y está informándole de todo a nivel nacional, pero ahora ya nos trasladamos hasta Monterrey, Nuevo León, donde le tendremos toda la información más relevante de las últimas horas. Estos son los titulares. Detuvieron en Nayarit a un líder delictivo considerado como generador de violencia en Nuevo León. Asesinaron a balazos esta mañana en el porche de una casa en el centro de Apodaca a un hombre, le tendremos los detalles. Una persecución terminó en un aparatoso accidente en plena avenida Paseo de los Leones al poniente de Monterrey. Aseguran militares y fuerzas federales una bodega en Allende, lo investigan por el robo de hidrocarburos. 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
22: 1:30 p.m. y también hay 30 grados centígrados aquí en el área metropolitana. Todavía está nublado el cielo, pero conforme transcurren las horas, pues ya son pocas las probabilidades de lluvia. Actualmente solamente hay un 18% de probabilidades de lluvia aquí en el área metropolitana. Así que pues ya pasaron estas situaciones de fuertes lluvias en lo que es el norte del estado de Nuevo León, también aquí en el área metropolitana, donde pues en varias zonas de pues nuestro estado hubo estas lluvias y rachas de vientos registrados durante esta noche, que ya sabe, dejaron como saldo árboles y postes caídos, cables colgando, cortocircuitos y un vehículo varado, de acuerdo al reporte oficial por parte de las autoridades. Fíjese usted que esto ocurrió principalmente donde sí hubo cierres viales, fue en la avenida Eloy Cavazos y avenida Monterrey, en el municipio de Guadalupe. Ahí se mantuvieron los recorridos de supervisión también en la carretera nacional, en la zona norte del estado, carretera Laredo y el área metropolitana, para evitar afectaciones. Así que pues ya hasta este momento se descartan las cuestiones de precipitaciones, pero como quiera, ya sabe, nuestro clima es muy bipolar aquí en Monterrey, aquí en Nuevo León, y pues no se sorprenda de los cambios climáticos que se reporten en estos próximos días, ya en esta zona de canícula, y prepárese porque la próxima semana viene muy calurosa aquí en el estado de Nuevo León. Esta mañana, aproximadamente a las 4:00 p.m, se registró el crimen de un hombre en la casa de su mamá, esto en la colonia Casas Reales, que está muy cerca del centro del municipio de Apodaca, sobre la calle Reforma 503. Ahí, fíjese usted que un hombre de entre 20 y 25 años, que incluso ya fue identificado como Edgar Osvaldo Medrano, de 25 años, ahí quedó sin vida en el porche de esta casa, que aparentemente pues era de su madre. En un principio se había dicho que la persona tenía un arma de fuego. Esto hasta este momento no ha sido descartado, ya que incluso trascendió que pudiera ser una pistola de juguete. Y aparentemente a esta hora de la madrugada, a las 4:00 p.m, él estaba ahí con dos mujeres conviviendo en ese mismo sector, cuando llegan dos personas y discuten con esta persona fallecida, quien trabajaba en un motel aquí del área metropolitana. Ahí es cuando estas personas, pues estas mujeres, dejan solo a la víctima. A estos sujetos pues disparan de la nada en contra de este hombre, y pues este crimen alertó a las autoridades desde muy temprana hora ahí en el municipio de Apodaca. No se sabe cuál fue la causa de esta discusión, que pues terminó en un asesinato, que en cuestión de segundos se salió de control toda esta discusión con estos sujetos, que ahora pues ya son buscados por las autoridades policíacas, quienes están investigando el crimen de este joven, que repetimos, trabajaba en el área de mantenimiento de un motel. Y también hubo un fuerte despliegue policiaco en la avenida Paseo de los Leones, allá a la altura de la Rotonda de las Casas, o mejor conocido como la Llave de Oro. Fíjese usted que aparentemente unos policías de Monterrey estaban pues cubriendo el incendio de una palmera en la avenida Paseo de los Leones y Enrique Celivas, por esa zona. En este punto, o mejor dicho, en Enrique Celivas, pues sí, en esta zona, y pasa un vehículo aparentemente exceso de velocidad, porque usted sabe, pues estuvo lloviendo fuerte en el transcurso de la mañana, y pasa este sujeto a bordo de un automóvil Honda Civic e intentó arrollar a los policías. Es la versión oficial que dan las autoridades, pero llamó bastante la atención la cantidad exagerada de patrullas que llegaron para poder socorrer a estos policías, que terminaron chocando ahí en estas curvas que están tan pronunciadas y que siempre son escenario de accidentes aparatosos en la conocida Llave de Oro, pero ya en circulación de Monterrey hacia García, que se da esta persecución. Ahí detuvieron al tripulante de este automóvil Honda Civic, que fue con el que terminaron impactándose los elementos de la policía de Monterrey, y dos pues uniformados de esta corporación resultaron lesionados. Llamó bastante la atención porque acordonaron la zona, cerraron completamente la circulación de quienes iban a Monterrey hacia García, que sabemos que es muy poco flujo vehicular a comparación del que se registra de Poniente hacia el Oriente, es decir, en las mañanas, de quienes vienen de García hacia Monterrey, pero pues todo esto se generó después de esta persecución policíaca de pues donde se estaba pues supuestamente atendiendo este reporte de un poste con una palmera que estaban siendo incendiados ahí en ese sitio, y pues fueron más de 6 kilómetros aproximadamente lo que se recorrió en esta persecución. No nos han dicho la identidad del conductor de este automóvil Honda Civic, no se sabe si iba a exceso de velocidad, porque iba ebrio, cuál fue la causa que ocurrió este accidente tan aparatoso, pero ya pues esto generó mucha movilización, mucha alarma y asombro entre una gran cantidad, repetimos, de automovilistas que pues pensaron que era otra cosa más delicada al observar tantas patrullas que estaban custodiando esta zona, aunado a los cuerpos de emergencia que arribaron a brindar atención a estos policías. Y en un operativo estratégico de investigación e inteligencia, las fuerzas federales detuvieron en Nuevo Vallarta, Nayarit, a un presunto líder criminal de Nuevo León conocido como el Chino Payaso. En acciones coordinadas del Gabinete de Seguridad del Gobierno de México, autoridades detuvieron a 2 objetivos prioritarios de organizaciones criminales durante esos operativos en Nayarit y Yucatán. El detenido, identificado como Oscar, sería el principal generador de violencia en el área metropolitana de Monterrey y principal distribuidor de droga, tráfico de armas y lavado de dinero, quien tenía como base la colonia Independencia. Esta colonia, esta persona conocida como el Chino Payaso, se le consideraba este líder criminal que operaba en la colonia Independencia. De acuerdo con información oficial, fue el propio secretario de Seguridad y Protección Ciudadana, Omar García Harfuch, de esta dependencia. Tanto la Marina y Fuerza Civil desarrollaron trabajos de inteligencia durante meses para ubicar a este presunto delincuente y lo detuvieron tras un cateo en Nuevo Vallarta sin que se proporcionaran más datos sobre esta captura. El Chino Payaso es identificado por las autoridades de Nuevo León como el líder de esta célula criminal conocida como los Totoys. Este hombre fue identificado como líder de esta célula, que imagínese usted, también es encargada en coordinar el traslado de droga hacia los Estados Unidos. Pero esta mañana, ya sabe usted, hay reuniones de seguridad de esta mesa de coordinación por la paz en el estado de Nuevo León, y pese a la detención de Oscar N., conocido como el Chino Payaso, pues el propio secretario de Seguridad Pública del estado, Gerardo Escamilla, indicó que esta captura fue el resultado del trabajo coordinado entre autoridades estatales y federales. Sin embargo, pues se señaló que vamos a ver si con esto ya se disminuye los actos de inseguridad que se han reportado en recientes fechas aquí en el área metropolitana, porque este sujeto, repetimos, según las autoridades, es el principal distribuidor de droga, tráfico de armas y lavado de dinero, que tenía como base ese sector que se puede decir es muy conflictivo, como la colonia Independencia. Vamos a escuchar qué fue lo que dijo el secretario de Seguridad.
10: Pues primero que nada, comentar que esta es una muestra más del trabajo de coordinación de esta mesa. El trabajo conjunto de las autoridades locales en coordinación con el gobierno federal logran este tipo de acciones. Es una persona que se considera como generador de violencia en el área metropolitana. Hasta ahorita no consideramos que se haya desarticulado completamente esa organización y seguiremos atentos a mantener los niveles de seguridad y sobre todo las acciones de contención para garantizar los resultados que hasta el día de hoy, pues como vemos, llevamos un primer semestre con muy buenos resultados, con una tendencia positiva hacia la baja.
22: Ya escuchábamos las declaraciones por parte del secretario de Seguridad, que dice que pues a pesar de la captura del líder no se ha desarticulado a esta asociación criminal que opera en este punto del sur de la ciudad de Monterrey, y vamos a ver cómo se comporta pues estos índices de inseguridad y de violencia que se registran en este punto del sur de la ciudad de Monterrey. Oiga, y también ayer desde ahí le informábamos de pues esta movilización tan importante que la verdad no trascendió mucho, pero fue muy vistosa allá al sur de la ciudad de Monterrey durante la tarde del miércoles, donde se confirmó que se detuvo a un montachoques. Ya de manera oficial, hasta las últimas horas, ya las autoridades identificaron a este sujeto que hizo una persecución ahí en plena avenida Eugenio Garzazada y terminó por una zona mucho, muy pues conocida de este punto de lo que es la calle Argos en el sector de Contriluz o el punto de Alta Vista, allá en ese sector del sur de la ciudad de Monterrey. Bueno, ahí detuvieron a Julio, de 39 años, quien, pues nos dicen, aparentemente tripulaba un automóvil Camry en color blanco, este automóvil Toyota, que tenía la placa trasera cubierta y no traía placa delantera. Adivine qué hacía este sujeto. Él era un montachoques que, pues, adrede simulaba que lo chocaban, pero específicamente seguía adultos mayores y posteriormente les cobraba dinero para que, obviamente, pues, ya no fueran las aseguradoras, ya les exigiera estas fuertes sumas de dinero cuando no contaban con seguro vehicular. Así que todo esto generó esta movilización. Minutos o incluso horas antes él había protagonizado un accidente donde había una persona afectada en este punto de la avenida Eugenio Garzazada, y finalmente pues esta persona fue detenida en este punto del sur de la ciudad de Monterrey. Y pues ahí, cuando se hace la persecución, a mí me dicen, de muy buena fuente, personas que atestiguaron y que checaron estos hechos y que estuvieron presentes, que incluso este sujeto intentó darse la fuga corriendo y hubo disparos de arma de fuego ahí al exterior de un conocido centro comercial que se encuentra en la zona sur de Monterrey. Vamos a nuestro primer corte comercial y regresamos a Informe 24 Monterrey.
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22: Gracias por continuar con nosotros. 1:44 p.m. En el municipio de Doctor Arroyo se volvió a escribir una tragedia en materia de accidentes viales, donde pierde la vida una mujer de 36 años de edad tras un aparatoso choque en este municipio de sur de Nuevo León. Alejandro García, tú nos tienes toda la información. Buenas tardes.
1: Yadi, ¿cómo estás? Muy buenas tardes, es un placer saludarte de nueva cuenta y para compartirte la información de lo que ha trascendido en los últimos minutos en diferentes puntos de la región. Te comparto que esto ocurrió en el municipio de Doctor Arroyo. Una mujer murió en una volcadura que se registró al sur del estado. De acuerdo a la información preliminar de las autoridades, habrían señalado que el accidente tipo volcadura se registró al sur del estado, donde murió una mujer tras salir proyectada y una persona más resultó lesionada. El accidente se registró por la carretera de Doctor Arroyo a Galeana, en el kilómetro 57 a la altura del tramo conocido como el Capaderito o entronque como contra... Es un entronque que da hacia la carretera a Tamaulipas. Al lugar acudieron elementos de Protección Civil de Doctor Arroyo y respuesta inmediata para atender la emergencia. El conductor del vehículo del automóvil Nissan tipo Altima fue identificado como Santiago Cázares, de 20 años de edad. El proyecto era procedente de Estados Unidos, fue trasladado al hospital con lesiones no graves. La mujer salió proyectada al momento del accidente, fue identificada como Lorena Natalie Rivera González, de 36 años de edad, quien ya no contaba con signos vitales. Trascendió por personal quienes llegaron al lugar que aparentemente la señora es suegra de Santiago, versión que no fue confirmada por la autoridad o quien señalaban que se trataba de sus familiares. El área fue acordonada por autoridades de la fiscalía por parte de peritos viales. Presuntamente la velocidad fueron las causas de este accidente registrado al sur del estado. Esta es la información que te comparto el día de hoy sobre este aparatoso accidente registrado en Doctor Arroyo. Y bueno, pues te informo que estaremos muy atentos para compartirte la información de lo que ha trascendido en los últimos minutos. Te lo estaremos compartiendo a través de nuestras redes sociales. Yadid, a través de nuestras redes sociales de Facebook, punto por punto, bien, punto por punto MX, o a través de nuestras páginas de Facebook, Alejandro García o Alejandro García de la Fuente. Es la información que te comparto y es donde usted se entera también de lo acontecido en los diferentes puntos de los municipios de la región citrícola y sur del estado. Y Edith, que tengas un excelente fin de semana. Nosotros estaremos muy atentos para compartirte información de lo que trascienda en los próximos minutos, este próximo lunes, para darte a conocer sobre lo más relevante del fin de semana y te estaremos compartiendo la información a detalle. Y ahí, que tengas un excelente fin de semana.
22: Gracias, Alejandro. Y sí nos confirman ya que esta mujer fallecida ya fue identificada como Lorena Natalie Rivera González, de 36 años de edad, quien habitaba ahí en Doctor Arroyo, Nuevo León, pero era originaria de San Luis Potosí. Ella viajaba junto con su papá, Santiago. Pues de acuerdo al reporte que nos dan los propios pues conocidos de esta persona, y viajaba esta mujer, Lorena Natalie, y pues desafortunadamente no sabemos en qué condiciones de salud se encuentra su acompañante, pero nos dicen que ya fue detenido el conductor responsable de este accidente, Santiago, de 20 años, quien sería pues estadounidense, obrero estadounidense, y pues qué lamentable accidente que de nueva cuenta en esta carretera pues se registren estos aparatosos accidentes que estén cobrando vidas allá en el municipio de Doctor Arroyo. Y usted sabe, aquí lo mantenemos informado de todo lo que pasa en Nuevo León, no nos centramos nada más en el área metropolitana, y agradecemos mucho a Alejandro García, que volvemos más adelante con un reporte también que le mencionamos en titulares de lo que está pasando en el municipio de Allende. Pero hay más información también que se ha generado en las últimas horas aquí

donde hubo un ataque armado en el municipio de Santa Catarina, sobre la calle San Antonio, de esta colonia que se encuentra ahí en ese municipio que se conoce como San Gregorio. Este incidente fue reportado a las corporaciones de seguridad.

Ayer por la tarde se activó un protocolo de emergencia que concentró a diversas autoridades en el sector, ahí en ese municipio que se conoce como San Gregorio. Este incidente fue reportado a las corporaciones de seguridad ayer por la tarde. Fue ahí, en este punto, que ellos

recientemente de un arma corsaya en el municipio de Guadalupe, donde además un bombero sufrió un golpe de calor durante las labores de combate al fuego. Todavía hay muchos incendios a pesar de esas temperaturas y las lluvias, incluso también hubo un incendio en una tarimera ahí por Juan Pablo II y Diego Díaz de Berlanga, donde tampoco hubo supervientos, e incluso aquí en Pesquería este enorme

Subimos al piso de la esotería. Ni a un exitoso programa esotérico con Mitch La Regia, que la verdad estuvo muy padre. Subimos al piso de la esotería. Del esoterismo. Y estuvimos ahí leyendo. Es el próximo jueves puesto y aquí hoy. Ver a la ley o qué es lo que piensan y opinan ustedes con respecto a este tema. Vamos a llevarlo light, vamos a platicarlo solamente, sin profundizar, y vamos a ser un poquito mediáticos y ponernos del lado de todos, de todos. Bueno, ella no tiene justificación, la verdad. No hay justificación para maltratar a un perrito, mucho menos a ningún animal y mucho menos a un ser humano. Pero bueno, ahorita entramos de lleno al tema. 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

Los changos. Oye, estamos platicando aquí el Crazy y yo. El tema del día de hoy es el maltrato animal y todas y las dos caras, ¿no?, de las cosas. Ahorita estamos justamente hablando, ahorita en la actualidad estamos penando.

del perro porque es un perrito y no le puedo hacer nada. ¡Hala! ¿Qué haces? ¿Me explico? Entonces ahí la gente se le va encima. Güey, pues no manches. O sea, prefiero mi vida a la del perro. Y es una realidad también.

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A ver, tenemos algunos audios ahí. Empezamos el tema hablando de la situación o de lo de Rocky, por ejemplo, el perrito este de Saltillo que perdió la vida hace 3 días. Bueno, ayer o antier. A ver, ponle play. O de lo de

animal, porque nos quejamos con animales, con toros, con caballos, con perros, con gatos, pero a ver, con ratones, con ratas, con conejos, con pájaros, con eso, ¿no es maltrato animal? O porque lo seguimos haciendo. O sea, ahí en donde quedamos también. Ah, su mecha. Mándame un mensaje 81 24

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1: Claro.
0: ¿Verdad? Con sí, toda la seguro, de que llena, fue checar el aire acondicionado.
1: Por supuesto.
0: Que estuviera a todo lo que daba. Les encanta ir.

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1: 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Seguimos platicando acerca de este tema muy controversial.
2: Sí, a ese perrito, la verdad, fue algo muy triste lo que le pasó. Pero esta persona que habla, que los ratones y luego tú le sigues la corriente, ¿qué quiere? ¿Que traigamos al león y a un oso para que juzguen a ellos o qué? O sea,

también el que habló, y es una realidad, porque a fin de cuentas, sean ratones o sean conejos, sean animales chiquitos o grandes, son animales y tienen vida, también tienen vida. O sea, no es porque sea un toro tiene más vida que un ratón, ¿estás de acuerdo?

0: que hay unos perros de 1.5 metros que, cuidado, pero el hombre tiene manos y se defiende, pero ellos no.
1: Porque se crea un problema.

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0: continuamos en Calle 104.5, la radio de la ciudad, 8124-30-1045. Vamos a escuchar a algunos de los audios que tenemos pendientes. Corre porque tenemos 2 minutos. Adelante, Cesarín.
1: ¿Qué ha habido?
0: ¿Qué ha habido?
1: Referente al tema.
0: Ajá.
1: Pienso que deberían de, pues de alguna manera, especificar en lo que son los animales domésticos.
0: Claro.
1: Porque me imagino que toda esa gente que está diciendo que protejamos al animal, sea chico, sea grande, pero pues qué ricas las carnes asadas.
0: Ah, dale, exactamente.
1: No, aquí sería referencia a esa apertura, pues, como mencionó la muchacha anterior. Uh-huh. Si no te gustan, ignóralos. Así de fácil.
0: Sí, no se trata obviamente de eso. Gracias, Sarín, ahí por tu mensaje, pero la verdad es que sí hay que diferenciar muy bien que, bueno, okay, a fin de cuentas estamos en contra del maltrato animal, sin embargo, pues comemos también nuestros taquitos de trompo y todo esto, y pues eso no viene, o sea, eso no se hace a mano, ¿verdad? Entonces, es importante también tomar conciencia y tomar congruencia. A ver, yo no estoy ni en, o sea, digo, obviamente estoy en contra del maltrato animal, por supuesto que estoy en contra. Pero a lo mejor no tanto, porque soy carnívoro. Entonces, ¿soy incongruente? Esa es una pregunta. A ver, ponle play.
2: ¿Qué onda, Aldo?
0: ¿Qué ha habido?
2: Oye, alguna vez me tocó ver que un perro, pues, no recuerdo la raza, pero pues son de esos bravos.
0: Ajá.
2: Bueno, mordió, ¿verdad? Un señor que iba pasando por la calle. El señor sacó un picayelo y se lo encajó, ¿verdad? Y siento que la persona dueña del perro la tomó muy mala manera, ¿verdad?
0: Pues claro.
2: Muy agresivo también, entonces siento que si es la única opción que te queda, pues por defenderte, pues hay que hacerlo, pero es que es un tema muy, muy complicado, ¿verdad? Porque por un lado obviamente nos gustan los perros, los animales, pero pues estás en una situación en la que estás en peligro, pues ¿qué haces?
0: Exacto. O uno de

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0: quiero opinar un poco sobre el tema de los animales. Yo voy a defender mi creencia y yo creo que la vida es un regalo hermoso de Dios. Y esa vida es sagrada, tanto la mía humana como la de los animales. Pero partimos de que, una, los animales son parte de nuestro ecosistema, de la naturaleza. No tenemos por qué maltratarlos. En mi caso, no tengo más tiempo para una responsabilidad tan grande, ¿no? Pero el hecho de que no tenga mascota quiere decir que voy a andar maltratando a los que están en la calle, ¿verdad? Al contrario, les he dado un plato de comida o algo, ¿verdad? Algo así. Hay que respetar la vida. Segunda, los animales, también es bendecida su vida porque también algunas clases de animales nos sirven de alimento. Así que tenemos que bendecir esa vida como tal. Porque gracias a ese animal estoy comiendo, ¿no? Un pollo, una res, lo que sea, ¿verdad? Un pescado. Entonces, ser agradecidos y respetuosos con la vida, ¿verdad? La bendigo porque es un alimento que me está ayudando a mí. Y eso es todo lo que yo quiero opinar. Ojalá puedas pasar mi audio.
1: Claro, ahí quedó tu audio. Muchas gracias. No viene tu nombre ahí, pero te lo agradezco bastante. Y sí, y yo creo que este tema da para mucho. Podemos seguir hablando de este tema, pero bueno, desgraciadamente se nos acaba el tiempo, ya se terminó el programa, pero a ver si el lunes podemos continuar con este tema, que la verdad es que sí es controversial, pero es muy bueno. Pero bueno, gracias a todos los que mandaron sus mensajitos, gracias al Crazy Boy en los controles, Eddie Salinas en la dirección, yo soy Aldo Suriel y nos escuchamos, ya sabes, el día del lunes a las 2 de la tarde y siempre terminamos con una reflexión hablando del mismo tema del que hablamos en el programa, cambiamos el fondo y tomamos una respiración profunda. Antes de irnos, quédate con esto. La forma en la que tratamos a los animales habla mucho más de la clase de persona que somos y de la sociedad que queremos construir. Ellos no pueden pedir ayuda con palabras, pero sí sienten miedo, sienten dolor, hambre y también sienten el amor y el cariño. Ser responsables con una mascota no es un favor que les hacemos. Es un compromiso que asumimos desde el momento en que llega esa mascota a nuestras vidas. Que nunca nos falte la capacidad de cuidar a quien depende de nosotros. Que tengas un increíble fin de semana y nos escuchamos el lunes. Esto fue El Elevador.

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0: 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Por lo pronto vamos a continuar con más allá con Jesse y Correa en la cabina, a la calle con Correa. ¿Qué onda, pa? ¿Qué andas haciendo? ¿Qué rollo?
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1: 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Por lo pronto vamos a continuar con más. Estamos en calle 104.5, la radio de la ciudad. Son las 5:22 de la tarde. Estás en la calle con Correa. Continuamos.
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0: el tiempo, no te dicen nada y te siguen pagando exactamente igual sin perder tus tiempos de llegadas temprano o algo, no, con que cumplas con tus 8 horas diarias, con eso es suficiente, no pierdes premios.
1: Oye, bueno, eso está padre porque el trabajo se pone buena onda, ¿verdad? Hay trabajos que no son así. Y hay que, oye, como jefes hay que entender que el tráfico está bien feo, de verdad. Y hay veces que tú dices tú, bueno, ya lo tengo medido, pero hay veces que no. Hay días que está más fuerte que otros días, está bien raro.
2: Jessy, ¿tú qué vas a hacer? A ver, ¿qué vas a hacer el viernes o fin de semana?
1: ¿Vamos al uni o qué? Oye, mejor vámonos con Roger, porque nos tiene info. ¿Qué onda, Roger? ¿Qué onda, pa? ¡Feliz viernes!
3: Gracias, Jessy. 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
3: 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Vamos a continuar por lo pronto con más. Son nada más y nada menos que... A ver, déjame te digo. Son las 5:35 de la tarde, vámonos a ir a buena música, estás en calle 104.5, esto es algo a cargo, a ver, déjame te digo, de Shania Twain, se llama Mine Men, I Feel Like a Woman, estás en calle 104.5, la radio de la ciudad.
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0: con 44 minutos estamos de vuelta a la calle con Correa. Oigan, es viernes. ¿Qué onda, pa? Lo padre de cuando tus compañeros del trabajo se van a un control remoto, así se les llaman cuando vamos así enlaces con marcas o así, bien padre, para que ustedes conozcan promociones y los invitemos a que se acerquen a los mejores precios, etcétera. Es que cuando te vas a corte, los micrófonos se quedan abiertos y tú escuchas todo. Todo escucha. Todo lo que tus compañeros están hablando mal de ti, escuchas al momento. Todo lo que no se atreven a decirte en tu cara, lo escuchas. No solo Crazy Boy escucha todo. Los locutores que se quedan en cabina, escuchamos todos. Escuchamos todo. Cuando los locutores se van a un control remoto, los micrófonos se quedan abiertos. Y aquí ya cayó el primero y peló los ojos.
1: ¿Qué onda, Jessy? Yo no tengo excusas para llegar tarde al trabajo. Vivo a 15 cuadras del trabajo y traigo carro de la empresa. Así que no puede haber excusas.
0: Ok, muy bien, tú muy puntual, tú muy toto, a ver.
2: ¿Qué onda, Lick? Hágale, muy buena tardecita, Lick.
0: Crazy Boy, ¿por qué me pones? Espérame. ¿Yo por qué ando dejando que Crazy Boy me ande controlando a mí aquí en cabina? O sea, yo estoy hablando y me interrumpió con un audio. mira. Roger, escuchamos todo lo que hablaste mal de mí, Roger.
3: Amiga, afortunadamente yo no digo nada malo, amiga, puras
0: no te creas.
3: Flores les aviento a todos los locutores de calle, hombre.
0: Roger es bien bueno, fue el Scrappy.
3: Amiga, pues ya estamos acá, gracias.
0: No te creas, cuéntamelo todo.
3: Pendiente de calle 104.5. 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
3: 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Por lo pronto vamos a continuar con más. 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

0: Y ahorita diciendo, están hablando chismes. Y dice Crazy Boy, es que dijeron Correa, pero por el jugado. Pero ya sé que mis compañeros nunca hablan mal de mí, porque yo los quiero mucho. Nada más Uriel habla mal de mí. Nada más Uriel habla mal de mí. Y ahorita le dije, nos debemos ir de viaje juntos. Y me dijo que no, que conmigo jamás viajaría. Que viajaría con una locutora de otro programa, pero que conmigo no. Que otra locutora que dice, soy animadora, pero que conmigo no. ¡Ah! ¡Crazy! Bueno, ya, vamos con Rogers. ¡Rogers!
1: ¿Qué onda, amiga? Oye, muchas gracias, gracias. No le hagas caso a Uriel, hombre, ya sabes cómo es. Si ya sabes cómo es, ¿para qué lo invitas? 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
1: 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Los dejo con los micrófonos allá en cabina con Jessy Correa, a la calle con Correa, amiga.
3: Ya, ya, lo que sigue, lo que sigue.
0: Déjalo, déjalo. Ya llegó Suriel, bien temprano.
3: Yo nunca hablo de ti a tus espaldas. Te lo digo en la cara, me caes gorda.
1: Méndigo chismoso.
3: ¿Qué te importa, méndigo panzón? A ver, ¿quieres problema? ¡Vente, déjate caer!
1: Oye, ya habíamos hecho las paces, ¿quieres pelear? ¿Quieres pelear?
3: Ay, Roger, por favor, tú eres un hipócrita. Nunca hicimos las paces porque has sido una persona liosa.
0: Suriel.
3: Tú también lo sabes que es un lioso.
0: No
3: hemos,
0: es
3: ahorita
0: cierto.
3: Lo estábamos.
1: Yo diciendo al aire, no, es que mi amigo, mi hermano Suriel, ya hicimos las paces, nos la llevamos muy bien ya en cabina y en todos lados. Y fíjate nomás cómo
0: aparte,
1: me agradece.
0: Aparte, Roger tiene un grupo de WhatsApp que lo respaldan aquí, todos. Mira, lo están defendiendo.
3: Pues que lo defiendan, si lo quieren defender. ¿Para qué nos hacemos si Jessy y yo estábamos hablando mal de ti ahorita afuera?
1: Oye, y que andas borrando gente.
3: La neta, sí, ¿cuál es el tema? Se me está yendo la boca del lado.
0: ¿Quiere eliminar tu grupo, Roger?
1: Ándale, nomás que te atrevas, mendigo pelos de lote.
3: Te voy a dejar el ojo como se lo dejé a Scrappy porque lo traía morado.
0: Que fue una pelota de base, dice.
1: Adiós, los TKM.
0: Bye, Roger, gracias por toda la información. Gracias a todos por allá. Y bueno, yo también ya me voy. Los dejo con Suriel.
3: Ay, no, mira, yo ya me voy a mi casa.
0: Tú te quedas un día más y tú mañana te vas de vacaciones.
3: ¡Cállate! Estoy en vivo el lunes.
0: Regresa el domingo. ¡Chao! ¡Ya, bye!